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1: Buenas noches. ¿Cómo le va a la banda amiga? Bienvenidos. Hasta las 12 de la noche nos quedamos por acá disfrutando, sufriendo. Bueno, un poquito de todo. Casi nos despedimos con el Mauri diciendo una frase que no se debe decir. Por favor, hay cábalas que no hay que romper. Aplica, vos aplica desde tu lado todas las cábalas que tengas, te lo pido, por favor, te lo pide este equipo. Nos acompaña Martín Brasca musicalizando la noche de la Hit, está Fer Barea en producción, Meli Uliarte por acá y ustedes. Y ahora Fito Páez. Suena A Rodar Mi Vida.

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0: Righteous Might. Estamos escuchando Bruno Mars, artista que está disfrutando muchísimo su último álbum de estudio, en solitario, The Romantic, y marca el regreso a la música. Se tomó su tiempo para preparar este álbum. Lo bueno se hace esperar, dice el dicho, ¿no? Y hablando de espera, nosotros estamos así, disfrutando 21 a 15 horas en este 16 de junio, divididos entre canciones, y al mismo tiempo nos asomamos en la previa del partido de Argentina. Ay, ¿hay nervios por ahí? Me cuentan en el mensajero de la Hit. ¿Quién está del otro lado? ¿Cómo se vive esta nochecita?
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0: Llega esta banda que hace mucho no escuchamos, La Oreja de Van Gogh, Puedes Contar Conmigo.

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0: Maroon 5 nos acompaña, This Love. 13 grados a esta hora en Córdoba. Está fresquito, pero no se nota, ¿viste? Hay mucha adrenalina en las calles. Entonces, de momento, no se siente tanto el fresquito, me parece. Parece que un poco todos están de esa manera. Así vamos hasta las 12 de la noche entre canciones, cadenahit.com. Por acá tengo el placer de saludar a una de nuestras oyentes. Un poquito más cerca de Córdoba, Melche, por acá escuchándote, y Juli, desde México. Aplicación encendida a través de la web. Besote enorme para ustedes, qué lindo saberlas ahí.
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Así venimos, en compañía de Harry Styles, American Girls, una de sus últimas canciones, Kiss All The Time, disco Occasionally, su última presentación, álbum que le llevó también un tiempo, se tomó unos buenos años para prepararlo de a poco.

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0: rock and roll, señoras y señores. No te va a gustar, nos acompaña ese maldito momento. Una banda que está abrazando una nueva era artística con la presentación de su álbum nuevo titulado Florece en el Caos. Y así se viene este 2026. Ya tiene unos meses en la cancha, pero se sigue disfrutando y aparte que va a estar presente en distintos rincones a lo largo de este año. Nosotros seguimos los pasos muy de cerquita de No Te Va a Gustar para ustedes.
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0: Y acá llega nuestro amigo Manuel Turizo, tan pedido. Elegimos nosotros la canción. Hoy estamos así. Suena una de sus últimas canciones, suena Te Hacen Falta Dos.

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0: Roger King nos está acompañando. Dread Marai, Perfecta, entre canciones. Saludo a Luquitas Linares por ahí, que está presente siempre con nosotros, alentando a la selección también. Mi compañía todas las noches mientras hago Wermel. Te mando besote por ahí, oyente, que nos lleva por todos los rincones de la ciudad de Córdoba. Y así estrenamos nueva hora, 22:03, y al mismo tiempo nos ponemos la camiseta de la selección argentina. Argentina enfrenta a Argelia.
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0: Y así nos quedamos con él. David Bisbal se prepara para Últimos Detalles de Eternos, que es su próximo álbum. Suena Vivir Así es Morir de Amor. 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

0: Una noche más entre canciones. Estamos repasando la canción del veranito que ha pasado. La Villa, Rian Castro, Capó, Gangsta. Una de las más pedidas de la temporada que se extraña. De la temporada de Lentes y Sol.
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0: Te saludamos donde sea que estés, laburando, terminando el día con la Hit encendida. Nos acompaña Babasónicos, suena Bye Bye.

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0: Vas a quedarte, estamos escuchando Manuel Carrasco, Diego Torres. Así vamos entre canciones una noche más. Te saludamos a vos que laburás con nosotros. Está Maru por ahí. Como siempre, de lunes a viernes trabajamos juntas, Mel, besote enorme. Y nos dividimos con el partido que va 1-0, golazo de Messi. Ay, ay, ay, qué tensión. Pero se disfruta, como siempre, como es Argentina, ¿viste? Y nosotros la pasamos doblemente bien porque tenemos una lista impecable a cargo de Martín Brasca.
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0: Manu Moretti y toda la banda están disfrutando de su último álbum Los Lobos. Álbum que ha recibido premio como mejor álbum de pop rock en los premios Gardel. Suena Un Show.

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0: House Tour. Estamos escuchando a Sabrina Carpenter. En un gran presente, Sabrina. Realizó una colaboración a lo grande con Madonna, Bring Your Love, con videoclip y todo. Esta canción forma parte del próximo disco de la Reina del Pop. Confessions. Confesiones. 22:36. Nosotros estamos abrazando la mitad de la noche entre canciones, repasando agenda, disfrutando del partido. Así vamos, una noche dividida a puro corazón y pasión. Cadenahit.com, así vamos más cerquita.
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0: ¿Estábamos listos para esta canción, Martín Brasca? No teníamos aviso, ¿eh? Alejandro Fernández nos acompaña con uno de sus clásicos, Me dediqué a perderte.

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nos acompaña Amy Winehouse. Si le faltaba algo a esta noche, era esta talentosísima artista. Muy cerca de las 11 de la noche. Así vamos en las callecitas.

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2: Por acá llega Abel Pintos, disfrutando de 30 años de carrera, preparando nuevo disco, presentando colaboraciones. Escuchamos una de sus últimas canciones, Todo de mí.

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2: Gracias.

Santos, Prince Royce. Estamos escuchando Dardos, una de sus últimas canciones. Están compartiendo el regreso impensado. Pudieron coincidir en una agenda bastante compleja para los dos artistas. Pudieron hacer historia, ya que son dos referentes que muchas veces dijeron trabajar juntos y nunca se daban por distintos proyectos.

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2: Y así vamos al encuentro de la última canción presentada por Benja Amadeo. Suena Mil Disparos.

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0: muy apasionante, muy minuto a minuto.
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0: Y así vamos acompañándonos hasta las 12 de la noche con todo este equipo presente. Suena Ale Sanz, El Canto del Loco, Volverá.

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0: así vamos entre canciones y nos asomamos al miércoles, mínima 6, máxima 17 para mañana. Neblina en el arranque de la jornada y después va apareciendo el solcito. Va a estar templado, un poco fresquito, pero después mejora. Aparte, corazones muy contentos. 2-0 gana Argentina y así se palpita el arranque de Argentina en el Mundial con un gran pronóstico.
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0: Suena Division. Enamorarte.

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3: Qué lindo todo lo que se viene, una agenda tremenda, una noche preciosa. Ganó Argentina 3-0, nosotros nos vamos. Nos encontramos mañana de 21 a 24. Nos acompañó Martín Brasca musicalizando este programa. Fer Barea en producción. Meli Uliarte por acá. Te dejo gran abrazo y será hasta mañana. Chau.

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¿Cómo están? Buen miércoles para todos. Bienvenidos a Clásicos de Ida. Bienvenidos a Cadena Hit. ¿Puedo arrancar hoy, eh? Dale, vamos. Sí, es temprano, pero tenemos mucha y muy buena música para disfrutar a esta hora. Quédense tranquilos que para nosotros también es temprano, así que no les vamos a hablar tanto. No tenemos tantas ganas de hablarles. Acá la protagonista es la música, así que ponemos primera y durante la próxima hora vamos con ella nomás. Mi nombre es Lucas Correa, Luquitas, y con Lucho Alegre y todo el equipo hacemos Clásicos de Ida por Cadena Hit. Un éxito siempre.

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0: Money for Nothing, Dire Straits, esto que se suma a este arranque. Así seguimos, al lado tuyo, bien cerquita, con buena música, en Clásicos de Ida.
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Y se nos ha ido otro clásicos de ida, che. Muchas gracias a todos. Los que arrancan bien tempranito, los que se sumaron a mitad de camino, los que vienen de corrido. Más de uno que nos descubre ahí haciendo zapping desde bien tempranito. Bueno, esto fue clásicos de ida. Esto fue una hora de clásicos y nuevos clásicos que compartimos de lunes a viernes de 5 a 6 a no moverse. Se viene Flavia con toda la banda de Espabilate Amor y o te despabilás o te despabilas. Mañana nosotros nos volveremos a encontrar. Mi nombre es Lucas Correa, Luquitas, y con Lucho Alegre y toda la banda hicimos clásicos de ida por Cadena Hit. Un éxito siempre.

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0: Alex Ubago, no te rindas, buen día.
1: Pero un gran día, plantéatelo así.
0: Qué lindo que está para vivir, qué hermosa madrugada en Córdoba, qué bonito. 6:14 a.m. ¿Cómo están del otro lado? ¿No saben cuándo juega Argentina? ¡Ah!

0: con él. Ya querría yo estar durmiendo como debe estar durmiendo Messi en este preciso instante. Le debe haber caído la Argentina encima. 6 de la mañana, 14 minutos, 6 grados, 6 décimas, máxima para hoy, 17. Buen día, Barea.
1: ¿Cómo andamos, Iroh? De oreja a oreja la sonrisa que hay por todos lados. Hay carita de fiaca porque hay ojitos chinos a esta hora, así como ojitos chinos de... Ah, bueno, me la banco porque
0: mala
1: me quedé
0: esta
1: tarde.
0: Sí, mala onda venía la conductora. Ah, ahora somos todos mundial. Ahora somos todos argentinidad
1: no,
0: al palo.
1: Es una hermosa alegría, che. 3-0.
0: Sí, sí, nos hacía falta un poquito. Pero, bueno... Esto recién arranca.
1: Esto recién empieza, un aperitivo, señoras
0: los
1: y señores.
0: Los pingos se ven en la cancha.
1: Claro, exactamente. Buen día para todos. 13-2 a esta hora.
0: Sí.
1: La temperatura.
0: No,
1: pero está
0: si
1: mal.
0: Pero si acabo de decir 6 grados
1: no,
0: 6, no
1: sí,
0: empecemos.
1: Está mal.
0: No empecemos a...
1: Cruzada la chavita.
0: No empecemos a no justificar nuestro sueldo. A las 6 de la mañana, 15 minutos, ¿qué temperatura tenemos?
1: 6 grados, 6 décimos. Y por supuesto, una máxima de 17 grados para este miércoles.
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0: Bueno, gente, ¿vieron el partido? No, yo mientras Messi hacía goles, yo estaba en un baño de vapor con la criatura que tosía.
1: Afloje. Ay, le digo, afloje, mi amor, así ven mientras. ¡Oh!
0: Espectoraba en el baño. Parecía la hijita de Cacho Castaña, como tosía. Digo, dale, mamita,
1: que
0: vamos.
1: Mejor es una de las maneras más eficaces, ¿sí? El hecho de hacer un bañito con vapor, porque
0: tremendo.
1: Eso te empieza a aflojar absolutamente todo.
0: Sí, tremendo, sí. De expectorante. Bueno, los queremos escuchar a ustedes. Nos vamos despabilando despacito. Hoy tenemos de todo. Ya viene el desayuno express. Estamos contentos, que nos dure esta alegría. Dale nomás.
1: Los esperamos en el mensajero directamente con... Hay un mensaje, un audio de voz.
0: ¿Qué día
1: quien
0: es hoy?
1: Tenga. Hoy es miércoles.
0: Todo el día
1: con
0: miércoles.
1: Con sabor a martes.
0: Lo ganamos por Messi, decían todos los jugadores. Está bien, son generosos también. Che, una cosa que te cuento.
1: Sí.
0: Más allá de todas las actuaciones de Messi, no hay palabras para describirlo, como dijo Scaloni.
1: Es una locura.
0: Parece...
1: Sí.
0: Parece, no es que yo me quiera hacer la ángel de frito.
1: ¿Qué pasó?
0: Que está pasando un mal momento personal. Viste que él dijo, lloré en el primer gol porque no la estoy pasando bien.
1: Upa.
0: Se habla entre bambalinas de una crisis de pareja. No quiero meter pulgas.
1: No, por favor, chicos, no hagan amarres, pero por favor, que concentren amor en esa pareja.
0: Agua
1: porque
0: de
1: tiene
0: tanga.
1: Que concentrarse, claro.
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0: Bueno, hoy vamos a hacer la campaña de llega tarde, tómate un resbalín 500, que todo resbale. Cuidado que en la calle hoy, no sé, estamos todos... acelerados están todos.
1: Y con esa información tras bambalinas que acaba de compartir, yo digo que también es necesario hacer un ITE, una inspección técnica emocional, sí, para ver cómo están esos corazones.
0: Hoy hacemos ITE, voy a compartir el desayuno que traje con ustedes, ahora les cuento.
1: ¿Saben qué trajo?
0: No digas todavía.
1: Listo.
0: Es sorpresa.
1: Bueno.
0: Ahora lo vamos a mostrar.
1: Es para defensa personal.
0: En redes lo vamos a mostrar. Porque si yo saco esa bolsita de cartón de ahí.
1: No.
0: Eso
1: con los devoradores que somos nosotros no queda ni un minuto.
0: De piedra para matar palomas.
1: ¿En serio? Claro, como defensa personal.
0: Bueno.
1: Te haces un chaco.
0: Me dieron
1: un
0: los chipás de ayer.
1: Lo dijiste.
0: Eran los que había en la panadería. Bueno, gente, dale. Pie derecho sobre este mundo y arrancamos. Buen día, despabilados del amor. El club del pico y la pala acaba de arrancar.
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0: Nick Kamen, bueno, I promise myself. Los golazos de Messi los está viendo todo el mundo. ¿Qué estará haciendo? ¿Qué le pasará por la cabeza a este chico a esta hora, no? ¿Qué hora tienen allá? Fíjate, Varea, chequeate. Mientras yo voy saludando ahí a Caro. Buen día, chicos, qué alegría. Yo no veo el partido porque soy mufa. Así, no, así que me acabo de enterar cómo salió. Feliz a trabajar hoy.
1: Vamos, Carito, que siga así entonces. No toque nada.
0: No toqué.
1: No lo vea todavía, no entonces.
0: ¿Qué hora es allá en...?
1: En Kansas son las 4 y 26 a esta hora.
0: 4 y 26, tengo exacto. 2 horas menos.
1: Exacto.
0: Claro, con razón ayer, cuando estaban todos en la previa, era de día para ellos.
1: Tal cual.
0: Qué lindo que está De Paul. ¿Eso lo dije o lo pensé?
1: No, me parece que como que salió en voz alta, ¿eh?
0: Ah,
1: Ahí pasó comentarios.
0: Después quiero hacer declaraciones sensibles para los hombres. Quiero hablarle a los hombres.
1: Upa.
0: Habla al país, en un rato lo voy a hacer.
1: Listo, muy bien, perfecto.
0: Ahora vamos a mostrar en redes lo que hemos traído de desayuno. Tenemos el desayuno express para el aire. No te rías.
1: Un abrazo para la odontóloga que va a tener lindo laburo después de esto. Sí, va a tener un lindo laburo. Premolares, te saca.
0: Cada chipá que traje te saca un molar. Porque eran de ayer y el chico me los regaló.
1: Hasta las ideas te afloja al morro del chipá.
0: ¿Estará escuchando el chico de la panadería acá de la Colón, de Catriel?
1: Ahí cerca de
0: alguien que le diga.
1: Jerónimo del Barco.
0: Ahí, el claro. Morocho de ahí de la panadería que me regaló
1: todo.
0: Hola,
1: Morocho, Morocho.
0: Hola, Morocho. No pude hablar mucho con él porque había mucha gente. Pero
1: ah,
0: bueno,
1: bien, estaban todos ahí concentrados.
0: Todos en la panadería que estaba abierta porque está 24 horas ahí esa.
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0: Hola, Martín.
2: ¡Argentina! ¡Argentina! ¡Come on, come on!
0: Dale.
2: ¿Cómo va, mis queridos amigos, los reyes de la madrugada, los emperadores del pico y la pala?
0: Bien.
2: Marcelito de Sikiman presente. ¡Qué partidazo! Feliz, feliz por el triunfo de Argentina. Bueno, nada. Como siempre dice Marce, nos merecemos todo lo bueno. ¡Viva la vida! ¡Viva la vida! ¡Viva el amor!
0: Viva.
2: Mientras uno esté vivo, debe amar todo lo que más pueda.
1: Argentina.
2: Les mando un abrazo enorme. Los quiero mucho. ¡Aguante, Argentina! ¡Despabilate, amor! ¡Come on, come on, come on! ¡Baby! ¡Chau, chau!
0: ¡Ay, papá!
1: Están fantásticos esos pulmones. Podemos decir así. A priori decimos que esos pulmones están fantásticos.
0: Bueno.
1: Vamos, Marcelito
0: bueno,
1: y Argentina.
0: 6 de la mañana, 28 minutos. Buen día, Lucía. Bueno, ¿qué? ¿Los datitos que no pueden faltar en tu desayuno de hoy?
1: Bueno, arranca con fuerza. Nuevos desvíos en Bodero para el avance de obras. A la altura de la calle Musi, estamos hablando durante 20 días el trabajo en obra justamente ahí, sentido hacia Villa Allende. El horario de trabajo sobre la Bodero será de 8 a 18 horas. Ahí se vienen temperaturas bajas a partir de jueves en adelante.
0: No.
1: Así que, por favor, el invierno ya se empieza a sentir. Para personas en situación de calle, te comunicas al WhatsApp al 3515-950589 o podés dar aviso también a través de Defensa Civil, que es el 103, el 911, la policía, porque van a tener alojamiento, vivienda y sobre todo contención. ¿Sí?
0: ¡Correcto! Bueno, después vamos a ir haciendo todos los comentarios de color habidos y por haber.
1: De color, sacalo Faber-Castell.
0: De color, sacá con, bueno, este Messi que ya sabemos, infernal. La selección goleó a Argelia en su debut en el Mundial 2026 y te estás despabilando. Eso es lo que ha dejado. Messi confesó que se emocionó tras marcar el primer gol ante Argelia por una situación personal.
1: Después de ser campeones en otros años, en otros mundiales, nunca ganaron al volver al próximo mundial el primer partido.
0: Bien, sí.
1: Esos campeones de otros mundiales, cuando volvieron a otros mundiales, al siguiente mundial, nunca ganaron el primer partido. Entonces, acá se rompe una racha.
0: Bien, vamos. Buen día, Iros. Mándale saludos a mi hermana, que está en Tampa, Florida. A ver si marchamos. No le avise nada que le iba a mandar saludos. Muy bien, Martincito, salude nomás. Bueno, ya vamos con la palabra de Messi, que nos ha dejado unas declaraciones en el 1-1 para el despabilate, amor. Si estás arrancando también a esta hora en Córdoba, 6 grados 6 décimas. Ya hacemos un recorrido por las temperaturas de todo el país, ¿te parece? Me encanta.
1: Por supuesto.
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1: Gracias, gracias, gracias por arrancar el día cuando ni siquiera el día arrancó.
2: No, por favor, no es nada. Si de eso se trata este club de despabilados, de hacernos el aguante. Ahora en un ratito les vamos a hacer escuchar el himno de Austria. Porque ahora viene Austria, el lunes que viene, Barea.
3: Exactamente, va a ser el rival próximo de la fase de grupos, el lunes a las 2 de la tarde.
2: Ese es un horario espectacular, ¿eh?
3: Que Austria ganó ayer 3-1 a Jordania.
2: ¿No te sentís el bocha?
3: Me siento un poquito el bochita. Sí. El bochita, el bochini.
2: El bochini. Bueno.
3: Un grosso el bocho, Uriel.
2: A la cama con el bocha se llama el programa.
3: Así se llama el segmento, a la cama con el bocha.
2: Porque muchos se fueron a la cama a escucharlo.
3: Por ejemplo, yo.
2: ¿Vos?
3: En un momento, porque estaba con el televisor y al mismo tiempo la magia de la radio y el relato del bocha que es
2: en
3: mágico.
2: En la cadena 3.
3: Es mágico.
2: Sí, que te pone, pero viste, te pone la piel de gallina. No. Bueno, cuando le preguntaron a Messi, ¿por qué llorás?
3: Ay, ¿qué pasó?
4: No, la verdad que una cuestión totalmente ajena a lo deportivo.
2: ¿Qué pasó?
4: Pasé unos días difíciles, complicados.
3: Upa.
4: Pero nada, agradecido a toda la delegación, a todos mis compañeros, porque pues estuvieron siempre, como siempre, al lado mío, dándome mucha fuerza para que esté bien y nada más.
2: Te bancamos, Leo, te bancamos.
3: No relacionado a lo deportivo.
2: No relacionado a lo deportivo, sí.
3: Quedó claro, ¿no? Que hay una cuestión personal ahí a flor de piel.
2: ¿Será de algún familiar? No sé.
3: Bueno, ¿qué puede ser?
2: En el 87 nació Messi. ¿Qué
3: exacto
2: tiene? ¿38, 39?
3: Tiene 39.
2: Bueno.
3: Sí, yo soy 89, tengo 37.
2: Bien, ¿eh?
3: Sí, sí, sí.
2: Vamos, Messi. ¿Será el último mundial o no?
3: Sí, ya es el último, una cuestión etaria.
2: Messi a los 39 sigue siendo el alma de Argentina, ponen, titulan.
3: Pero títulos no solamente del país, sino del mundo.
2: El mundo habla de Messi. Dejen de hablarle a la tele como si fueran todos Scaloni, ¿eh? ¡Qué pesado!
5: Para acá, para allá, subí, bajá, dale, vení, para aquí lado.
2: ¡Dale, fracasado!
6: Duro, partido durísimo, creo que el resultado al final...
2: Perdón, este es Scaloni, ¿no?
3: Scaloni, exacto.
6: Duro, partido durísimo, creo que el resultado al final, con la genialidad de Leo y porque el equipo supo sufrir, a lo mejor ¿no? Ellos hicieron un buen partido. Nos pusieron por momento en problemas y bueno, al final después se decide con la magia de Leo, ayudado por el equipo, lógicamente.
2: Che, otra cosa estaba pensando.
3: ¿Qué?
2: Tini, ¿estaba en la cancha ayer?
3: Yo no la vi.
2: No la vi. Yo lo que sí vi es en el campo de juego.
3: Sí.
2: Vi muchas mujeres muy lindas con unos celulares así, supertrónicos. No era el Nokia, el 100.
3: Muchas, o sea, periodistas pueden ser.
2: No parecían periodistas.
3: ¿Vos decís que no?
2: No, estaban muy cerquita de Messi y sacaban como selfies, estaban así como con pantalones anchos y unos topsitos.
3: Sí.
2: Y yo dije, ¡apa! Mirá, Leonel, cómo te aletean.
3: Bueno.
2: Esos son comentarios míos.
3: Con el 10, con el 10. Todo el mundo quisiera una foto con él.
2: Y la pobre chica de seguridad, esas que estaban vestidas de amarillo huevo. Que tienen,
3: ¿pasó?,
2: que mirar para la tribuna, pobres.
3: No está como la que cantaba en el show de Arjona, mirando así todo el show de espalda y cantando
2: claro,
3: todo.
2: Claro, esa la
3: no
2: guarda.
3: Pueden ver nada.
2: Ay,
3: claro.
2: Pobre.
3: No. Están concentradas al 100% como los jugadores, pero en su tarea.
2: ¿Pero cuánto les pagarán? Porque es duro ver el partido. No ver el partido. Estaban al revés mirando.
3: ¿Sabes cómo hago? Así como que, el cuellito se va y algo tenés que...
2: Como cuando copiabas en el cole,
3: sí,
2: viste, que mirás de reojo.
3: De reojo, así a ver para machetearse.
2: Ay, Dios.
3: Nos contaron, no es que sabemos. No,
2: chico.
3: Buenos días, Fla. El panadero, si los está escuchando, debe estar diciendo,

0: No me quemes.
1: ¿Quién?
0: El panadero.
1: No, si no lo...
0: Me imagino el panadero. Yo venía a comprar chipá, pero te agradezco. ¿Tenés bolitas de fraile?
1: No, no.
0: Con la radio todo boludo.
1: Lo amé al panadero ese de la Catriel. Por favor, si alguien lo ve, mándenle un beso de parte mía.
0: Julieta Apóstol, un beso gigante. Chicos, buen día. Los escucho desde Australia. Hace casi 3 años vivimos acá y lo seguimos escuchando. En estos momentos del Mundial lo extrañamos más que nunca. Extrañamos a Argentina. Saludos a toda la familia de Carlos Paz y Alta Gracia. Dice Julieta Apóstol. Hola, Juli.
1: Qué bonito. 6:48, 6.6 grados a esta hora. Humedad 97%. ¿Qué máxima vamos a tener para hoy?
0: Para este miércoles 17 grados.
1: ¿Querés que demos mañana también?
0: Mañana jueves y mirá la mañana del jueves.
1: Ah, oh, otra vez sopa.
0: Parece que vuelven lluvias aisladas para la mañana de jueves.
1: Ayer lavé toallas, porque dije, este sol...
0: Aprovecho ya o aprovecho, ¿viste? No hay otra opción, sí.
1: Vale más que los goles de Messi, el sol que había ayer.
0: Sí, tremendo.
1: Así que estábamos chochos lavando, ¿eh? Bueno, vamos a ver, el que tenga algo para comentar a esta hora, acá está este club del Pico y la Pala. Hasta las 9 de la mañana.
2: El club del Pico y la Pala acaba de empezar.
1: Despacito, ¿eh? No empujen.
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0: Se hicieron las 7, ¿eh? ¡Apa!
1: De un momento a otro, así.
0: ¡Qué carita, papo!
1: Hay mucho mapache, ah. Mucha sonrisa mapache, mucha ojera, pero feliz.
0: Yo te juro que no tengo ojeras, tengo zanjas directamente.
1: Hola, chicos hermosos, preparándome para ir al colegio de mi nieta Cata. Una jornada de abuelo. Justamente hoy tenía que ser cuando la jubidiosa tiene las ojeras por el piso, dice Silvia.
0: ¡No, Silvita!
1: Estás hermosa igual, abuela.
0: Encima, jubidiosa. Hay que poner la carucha ahí como abuela, ¿no?
1: Sí, bueno. Pa, pa. Son esos momentos que van a quedar grabados para ambas de la mejor manera.
0: Sí, lógico, pero anda,
1: a revocar,
0: dale.
1: A revocar la carita y salimos a la vida.
0: Metele, ¿cómo se? Enduido.
1: Claro.
0: Metele ahí.
1: A ver,
0: bueno,
1: fratacho.
0: Hacele un fratachado hoy a tu cara, claro, y salí a la vida.
1: Un fino, aunque sea.
0: Un reboque. Anita, hola chicos, trabajando desde la 1 a.m. en GTS del Parque Industrial de General Dehesa. Ahora con la compañía de ustedes esperando a ver si sortean entraditas para las pastillas del abuelo. Ay. Chicos, ¿es hora para empezar a pedir?
1: Visionaria. No.
0: ¿Hoy tenemos?
1: No. Hay novedades.
0: Novedades.
1: Hay que escuchar el Despabilate Amor hasta el último segundo.
0: Novedades, hit, Anita.
1: Todo el día la hit.
0: Bueno, ¿qué te parece? ¿Nos informamos?
1: Por favor.
0: Venga.
2: Sí, señora.
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2: Esto es porque la gente no duerme, ¿ves? Vamos.
3: Argentina.
2: Vamos a escuchar Maná con Dua Lipa y vamos después a las noticias.
3: Muy bien, nos informamos.
2: ¿Ah? Errar es humano, perdonar es divino.
3: Por mi culpa, por mi gran culpa.
2: 5 grados 9 décimas en Córdoba. No hubieras venido para venir así y
3: rápida las noticias, ¿eh? Un flash.

0: 8 minutos han pasado de las 7 de la mañana, dale que hoy vamos a tener un día hermoso y ni te digo cómo se va a venir el viernes. Ya vamos con el extendido, ya sorteamos 3 horas de sueño, te vas a poder quedar 3 horas en tu casa, es un voucher que te vamos a dar del Despabilate.
1: ¡Qué buen premio, eh! ¡Ojo!
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1: A las 7 de la mañana, 9 minutos. Estos son los principales títulos del Despabilate Amor en la HIT.
0: Milei viajará a Rosario con Adorni y sin Villarruel por el Día de la Bandera.
1: El presidente encabezará el acto en conmemoración de la muerte del general Manuel Belgrano el próximo sábado.
0: Caso Agostina, piden interpelar al titular de Fiscalización y Control por el bar Guachitas.
1: Elisa Cafarati, concejal de la Unión Cívica Radical, manifestó que solicitan la comparecencia de Ezequiel Ormaeche.
0: Argentina goleó a Argelia 3-0 en el debut del último baile de un Messi eterno, que empezó goleando a los primeros 16 minutos del partido.
1: El equipo de Scaloni inició la defensa del título con una gran victoria que disimuló algunas falencias en el juego colectivo. El partido ante Argelia fue para Messi el partido número 200 con la selección mayor, con 118 goles acumulados.
0: ¡Vamos, Leonel, hombre récord en los mundiales! 5 grados 9 décimas a esta hora, en este 17 de junio. ¿Qué máxima vamos a tener?
1: 17 grados para este miércoles en Córdoba y en el país. 7 de la mañana, 10 minutos.
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6: ¡Ay, vamos! 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

0: Ay, Dios mío, nos pegaron justo, la musiquita del profe, que la quieren eso. Como rington los oyentes,
1: Ay, sí, solicitado, pedido.
2: Vamos, nomás el profe.
0: Míralo, trae el boxer de la selección.

0: querida familia, clase estudiantil.
1: Hola, profe.
0: Marea, ¿cómo les va?
2: ¿Cómo anda,
1: ¿Cómo profe? Le va, profe?
0: Bienvenidos y bienvenidas a la previa del cole.
1: ¡Eso! Profe, ¿cómo está? ¿Cómo, dónde vio el partido?
0: En mi casa, en mi casa.
1: ¿En su casa? Sí, ¿con quién lo
0: solito,
1: vio?
0: Solito, con no el perro.
1: Ay, pobre, solito con el perro. Sí. Bueno, está bien.
0: Bueno,
1: está
0: y
1: genial.
0: Un poquito con la vecina que se cruzaba a la puerta también. No, por Dios, de ninguna manera.
1: Por Dios, dice, no, por Dios.
0: De ninguna manera.
2: Dando clases.
0: Pero en los goles, ¿viste?
1: Ay, no. Sí. Profe, y se nos viene ahora el de Austria. ¿No quiere comer un asadito con nosotros?
0: Che, Austria le acaba de clavar 3 goles a Jordania, ¿eh? Así que atención.
1: ¿Austria?
0: Que se ha hecho fuerte. Sí,
1: sí, apa sí, la papa. Sí, sí. ¿Quieren que escuchemos un pedacito del himno de Austria o no?
0: A ver.
1: ¿Tienen ganas de conocer el himno de Austria?
0: A ver.
1: Con esto nos vamos a desayunar el lunes que viene. A las 2 de la tarde, chicos. ¿Qué?
3: Claro, parece una banda sonora de los torneos de fútbol de allá de Europa.
0: Claro, sí. Claro. Tiene algún rasguito balcánico.
3: Claro. Ahí va.
1: Me gusta, ¿eh?
0: Lindo tema, sí, para irse a dormir.
3: El nuestro es mejor.
0: Sí. El nuestro es uno considerado mejor del mundo.
3: Sí, por supuesto.
0: Hay gente que sabe bien de música.
3: Top 3.
1: Pero es bien de sinfónica el Teatro Libertador este.
0: Claro,
1: bueno, chicos, ¿les gustó? Vamos al cine ahora.
0: Bueno, ahora despiértense después del himno.
2: Vamos.
0: De Austria, vamos. Chiquitines arriba.
1: Chicos, con fiaca o sin fiaca, somos argentinos, vamos a remar este país.
0: Más sí, vale, tenemos 4 pases para los cines.
2: ¡Vino!
0: Nos tienen que adivinar cuál de los 3 goles es este.
1: ¡Apa!
0: Que el Bocha Uriet, que relata para Cadena 3, relató anoche.
4: Le queda McAllister, pégale, le pegó al arquero, rebote. ¡Gol! ¡Messi! ¡Gol!
0: De McAllister a las manos de Zidane, rebota.
1: Este fue el
0: y
1: número.
0: Messi mete el gol. Bueno,
1: hizo 3 goles Messi, chicos, contra Argelia. ¿Qué número de gol fue este que relató el Bocha recién? Una ayudita, tírele.
0: No, tírele el partido.
3: Sí.
1: No hay ayudita por
0: pega
1: las 4.
0: Pega bombazo McAllister, rebote en las manos del arquero y ahí Messi convierte el gol.
1: ¿Qué
0: gol
1: papa
0: fue ese? ¿El 1? ¿El 2? ¿El 3? Bueno, ahí le ayudamos.
3: Sonido de esas bombas.
0: Vamos, chiquitines, familia.
5: Messi,
0: tráeme
5: la cuarta. Siento algo por las noches y al despertarme en los días. ¿Cómo hago para decirte, Carolita, son mi vida? ¡Qué lindo!
1: ¡Qué lindo! ¡Qué lindo! Bueno, a ver, chicos, mientras nos vamos al himno de los...
3: ¡Despabilados!
1: Los vamos escuchando, chiquilines.
0: Vamos, Walter.
1: Benjamines del amor. A ver...
6: Hola, soy Julia.
0: Hola.
6: Y la respuesta es el segundo gol. Espabilate, amor, me quiero ganar las entradas, que nunca me las gané.
1: Dale, Julita, vamos.
7: Hola, soy Jona de Navidad del Colegio San Buenaventura.
1: Hola.
7: Y la respuesta es que metió el segundo gol ese. Me quiero ganar entradas, espabilate, amor.
1: Eso.
7: ¡Vamos, Argentina! ¡Carajo!
1: Eso. Carajo, me gusta el carajo. Gaby, ya te actualizamos los cortes de luz. Banca un ratito nomás. Venga, a ver los chicos, despabilados.
8: Hola, profe. Soy de la Escuela República de Siria. Y yo creo que el relato que acabo de escuchar es el segundo gol. Me quiero ganar la entrada. Chau.
1: Chau, chis.
0: Chau.
9: Hola, soy Renzo del Colegio San Jorge y el gol fue el segundo de Messi.
0: Todos.
9: Chau, me quiero ganarme las entradas.
1: ¿Todos? Seguramente todos le han hablado a Scaloni, pobre tipo. Todos miran la pantalla y le hablan a Scaloni. Todos le van a decir algo a Scaloni. Scaloni no los está escuchando, chicos. Todos van a ser directores técnicos. Todo lo que no le dicen a la mujer se lo van a decir a Scaloni. Ay, quería decir eso.
10: Soy Mala Pérez del Colegio de Niños Argentinos
6: Y la respuesta es el segundo gol. ¡Viva Argentina!
1: ¡Vamos, loquito! Todos le van a hablar a Scaloni y dice, sacalo de ahí, movelo de acá, ponelo al otro. ¿Por qué lo pusiste? ¿Por qué lo sacaste? ¡Qué pesado! ¡Qué denso! Dios, sí, qué denso.
2: Hola, profe, soy Valentina.
1: Hola,
2: Valentina. Del colegio Jockey Club Córdoba.
1: Vale.
2: Y no lo escuché bien porque éramos una banda en mi casa, era el cumpleaños de mi mamá. Pero yo creo que es el segundo. Despabilate, amor.
1: Vamos, ¡te amo! Fue el cumpleaños de tu mami, mandale un besote. Llega Coti, Ángela Leiva, la conga, luz de día, dale que ya amanece. 6 grados en Córdoba. Buen día, loquitos. Loquitas.
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0: qué hermosa dupla, Pablo Alborán, Jessy Joy. ¿Dónde está el amor? ¿Dónde están ustedes? ¿Están participando, Jessica? Sí. Está participando por el voucher de 3 horas de sueño.
1: Ah, bien, bien. Se lo ganó. Se lo ganó. Hay otros vouchers también esperando por ustedes.
0: ¿Están movidas las calles de Córdoba, Barea?
1: En este momento sí, hay demoras en Duarte Quirós, desde Comechingones hasta Espora, y también en Avenida Colón, desde Francisco Muñiz hasta Coronel Olmedo.
0: Atenti, Comechingones, ¿eh? Atenti. Bueno, 7:36 a.m. Juana y Delfi, que tengan un hermoso día. Su papi las ama, dice Sebastián.
1: Lindo mensaje.
0: Bueno, me encantó, sí. Muchos despabilados a esta hora, escuchá. Un beso, dale. Un beso grande, David. Al papá de Juan Cruz le mandamos un abrazo, que está escuchando en la radio. Mucha gente que comió mucho anoche. Era
1: demasiado, picada, matambre.
0: Picada, bombitas de papa, matambre.
1: Sí, de todo.
0: Estábamos viendo unas fotitos acá que nos mandaba la Connie.
1: Sí.
0: Que comió esas salchichitas enrolladas.
1: Qué rico.
0: Esas que se hacen con la masa de las empanadas.
1: Claro, masita casera.
0: Qué rica la cosa.
1: Mucho aderezo con ketchup.
0: Salchicha envuelta.
1: Oh.
0: Qué rico eso. ¿No sobraron?
1: Que nos traigan para el café.
0: Sí, yo les traje chipá y ustedes están riendo de mi desayuno.
1: Pero mirá lo que son esos chipá. Irós.
0: Son para matar palomas con hondera.
1: No, ¿y qué te parece?
0: Están duros, pero están...
1: Para andar por un sábado de la noche por un, no sé, cualquier lugar. Son de defensa personal. Son para defensa personal esos chipá.
0: Están duros, pero ustedes saben qué es. Son los maleducados, de la A a la Z, como decís vos.
1: Desagradecidos, como dice mi abuela.
0: Desagradecidos. El otro ni los criollos se comió. Ahí está. Así van a... Después me van a
1: los
0: venir
1: los muchachos.
0: Me van a venir a buscar. Bueno, hoy vamos a tener un día hermoso. Y el viernes, ni te cuento. ¿Quieren saber la temperatura del viernes?
1: ¿Cuánto?
0: Se va a 19... con solcito.
1: Qué
0: empiezan
1: lindo,
0: a subir las
1: temperaturas
0: para el fin de semana.
1: Hay demoras en este momento también en Armada Argentina, a la altura de Don Orione, a paso de hombres, dice Melisa.
0: Bueno, ponete a pensar en los goles de Messi y dale, Melisa, no pasa nada. Mi hermana ayer para el partido hizo churros salados, dice Ayelen. No me digas.
1: Mira, churritos salados.
0: Qué rico.
1: Salados. No, nunca los probé.
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5: Hola, Flavia y Mauri. Acá estamos yo, Santiago, Ados y Juli. Y estamos muertos de sueño por el partido de anoche.
0: Claro. Mauri, dale, mandale un abrazo.
1: Mauri está durmiendo a esta hora.
0: ¿Están dormidos, chicos?
1: A las 6 de la tarde viene Mauri.
0: Bueno, si quieren, no sé, díganme, Mariana Sana, a mí también,
1: claro.
0: Qué sé yo.
1: Hola, Flavia de las Mayores.
0: Hola, hola, buen día. Así estamos, país, así estamos, país.
1: Hola, Meli Uliarte.
0: Tu cárcel, canta Morat. Buen día, despabilados. Estamos todos dormidos. Te va.

0: cual Tehuelche. Le regalé un whiskacho y bueno, lo tomamos, dice. Sí, sí.
1: Ya
0: sí.
1: Se fue a trabajar en el Caballito Blanco.
0: A dar fe se está notando por tu, bueno, tu caligrafía, pero no vamos a jugar.
1: Entendimos, Leopoldo, así que Leopoldo, pasa, marca tarjeta y pasa, Leopoldo, dale.
0: Yo me sentí una botinera ya jubilada anoche cuando dije, ay, digo, me voy a hacer un té. Ay,
1: no, era un montón iros.
0: Nunca he visto un mundial tomando té.
1: Me hice un boldo, dice. Bueno, que sea una cábala, a lo mejor el té ahora.
0: Ay, no, ojo, no seas malo, Area.
1: Bueno, a las 2 de la tarde el lunes me hago un té.
0: No, el lunes no voy a tomar té. Te lo juro.
1: Te lo juro que no lo tomo.
0: Bueno,
1: el té.
0: ¿A dónde vamos?
1: ¿A quién vamos a recibir? Lola. A Lola.
2: Hola.
0: Hola, mi amor.
2: Hola.
0: Fue con Leopoldo. Lolita hermosa, ¿viste el partido anoche?
2: Sí.
0: ¿A qué hora te dormís?
2: Papá me obliga a verlo.
1: ¡Ay, papá obliga a verlo! El papá así mirándole. No me quemes, Lola.
0: ¿Por qué te obliga? ¿Por qué te obliga? Contanos que tu papá.
2: Soy chiquita eres, por eso me obliga.
0: ¿Por qué?
2: Porque es el Chiqui Pérez, por eso me obliga.
0: Oh, es el mirá, Chiqui. Vos sos hija del Chiqui Pérez. No. Y de, contame, ¿de quién es fan tu papá de la selección? ¿De quién es fanático?
2: Messi.
0: No, claro. Hay que llamarlo a Albarenque, entonces. Si estamos hablando con la hija del Chiqui Pérez. ¿Así que tu papá es el Chiqui Pérez?
2: Sí.
1: Vamos, el Chiqui Pérez.
0: ¿Y está ahí el Chiqui, el ex jugador de Belgrano, con vos?
2: No, está en el trabajo.
0: Ah,
1: ya se fue a trabajar, papá.
0: Bueno, un abrazo. Che, Lola hermosa. Bueno, ¿cuál es el gol que estaba poniendo el profe? ¿El 1, el 2 o el 3 de Messi?
2: El 2.
1: ¡Vamos, Lola! ¡Yuhu!
0: Vamos, Lolita hermosa.
1: Lola.
0: ¿Qué llevas de merienda? Ahora va a decir asado frío que sobró de anoche. El Chiqui Pérez lo hizo.
2: Un alfajor.
0: Te amamos. ¿Sabías que te amamos? Que tengas un hermoso día, aunque tengas fiaquita hoy, ¿sí?
2: Te ando a saludar una amiga, le dije al profe.
0: Vale.
1: Ay, bueno.
0: ¿Cuál es tu amiga?
2: La Inés.
0: La Inés.
2: Una del cole.
1: Ay, una del cole, Inés.
0: Un abrazo a la Inés. Las queremos muy mucho, ¿sabés? Que tengan un hermoso día.
2: Sí.
0: Chao, mi amor, besito.
1: Beso gigante.
0: Suerte con el alfajor.
1: Beso, Lolita.
0: Ay, qué ganas de comer un alfajor esto. Tengo un hambre.
1: Te agarró como... Sí.
0: ¿Vos sabías por qué me agarró Google a mí?
1: Criollito, chipá, ahora alfajor.
0: Pero vos...
1: ¿Qué será?
0: Parezco un Pac-Man. ¿Pero vos sabías que dormir poco estimula todo lo que es el hambre? ¿Sabías
1: no
0: por
1: sabía,
0: qué?
1: ¿Por qué?
0: Ahora lo vamos a explicar.
1: Bueno.
0: Pero en serio te lo digo.
1: No lo sabía eso.
0: Cuando dormís poco, tenés más hambre.
1: Ah, sí. El cuerpo necesita más...
0: Sí, una cuestión hormonal.
1: Batería.
0: El cuerpo pide.
1: ¡Ay, mirá!
0: Pide harina, pide descanso, pide un año sabático, pide aumento.
1: Pide todo el cuerpo. Dale,
3: nueva
1: Pac-Man.
3: 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Olivia Rodrigo, Stupid Song.

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0: poquito para bajar, Luis Capaldi, a esta hora. 3 minutos y se harán las 8 de la mañana. ¿Están cansados? ¿Sabés que hay un estudio? Después les vamos a contar bien. De Forbes Argentina. Ay, me mordí la...
1: Ay, no, te la puedo creer.
0: Me quise hacer la bilingüe y me mordí... Forbes...
1: Ahí está.
0: Por hacerme la cheta, así termine. De Forbes, Argentina.
1: Amamos que seas políglota.
0: Oh, yes. Wake up, my love. Despabilate, mi amor. Forbes. Bueno, un estudio de Forbes.
1: ¿Qué nos dice?
0: Que dice que Argentina tiene la hinchada más valiosa del mundo. El país lidera el entusiasmo y el engagement corporativo del mundial.
1: Se siente, obviamente.
0: Somos tremendos los argentinos.
1: Ayer veía un video viral de toda la explanada en Kansas.
0: Sí.
1: Y había mexicanos mirando así como diciendo, wow, esto, mira lo que es esto, chingale. Órale,
0: están de la madre estos cabras.
1: José Fernando, mira lo que es un hormiguero de gente, cómo alientan estos.
0: Órale, Fernando, estos están de la madre, cabrón, ¿qué les pasa a esta gente?
1: Está complicado con Argentina, están bien chidos estos.
0: Se olvidan de la crisis y se gastan todo en unas madricitas para chupar.
1: Y si vienen al mundial aquí a gastar todos los dólares que tienen en el colchón.
0: Se han tomado todas las chelas y se han olvidado que la Argentina está en crisis, cabrón.
1: Tremendo.
0: No, tremendo. Y después vamos a... Tengo la hija de una amiga,
1: sí,
0: que vino de Europa. Su marido juega en Eslovenia al fútbol.
1: Ah, mira.
0: No lo puede creer. Dice, me había desacostumbrado a lo intensos que son los argentinos.
1: Y bueno.
0: Nosotros, dice, allá en Europa nos juntamos 2 horitas, 3, y ya cada uno se va a su casa. Después
1: el postre, chau, chau, que
0: postre,
1: hasta luego.
0: Y cada carancho su rancho.
1: Claro, viste, no es que haces el café, la sobremesa, no. 3 horas. Ah, pero si empezamos a las 12 y terminan yéndose de casa a las 7 de la tarde.
0: Sí, y si no, si te quedan a dormir algún pariente, ¿no?
1: Allá no, todo lo contrario.
0: No, en Europa son 2 horitas, 3, sobremesa.
1: Y no te
0: piano,
1: quedan sin
0: piano.
1: Avisar.
0: No,
1: es
0: no
1: toda
0: te
1: una
0: caes
1: organización,
0: sin
1: ¿viste? Sí. Que allá es...
0: Ahí viviríamos bien nosotros, pues no nos gusta que nos caigan sin avisar.
1: Tenés razón.
0: ¿Viste? Bueno, sí. Cuestión que somos intensos los argentinos. Y el otro día creo que jugó Japón.
1: Japón con Países Bajos.
0: Bueno, y festejaban en la calle respetando el semáforo.
1: Sí.
0: Todos se abrieron cuando el semáforo... Acá
1: sí,
0: se...
1: semáforo en verde. En el Olmo se corta suben, el Olmo, claro.
0: Te tiran el semáforo abajo, se suben arriba el poste.
1: Adentro de la fuente, ¿viste? Ah, claro.
0: Bueno, olvidate. Pero así somos, intensos, pero nos amamos.
1: Por supuesto.
0: Llega Miranda con Cristian, que no hace nada. Prisionero.

0: Ahora sí, Prisionero Miranda, junto a Cristian Castro. 3 minutos pasaron de las 8. Flaffer, me muero, dice Cintia. ¿Qué pasó?
1: ¿Qué pasó?
0: Escuchar a Lolita, dice, la hija del Chiqui, el Chiqui Pérez.
1: Claro.
0: Va a la academia donde yo trabajo, es muy bella. Bueno, qué lindo, gente que se encuentra con gente.
2: Amamos, ¿eh? 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
0: A las 8 de la mañana, 4 minutos. Estos son los principales títulos en el despabilate. Amor, estás en la HIT. El gobierno lograría levantar la sesión para evitar un embate contra Manuel Adorni.
2: El peronismo quiere aprobar el jueves la interpelación y moción de censura contra el jefe de gabinete. Adorni brindará su informe de gestión el 2 de julio.
0: El transporte entra en una larga semana de negociación para evitar un paro y el recorte de recorridos.
2: Las empresas anunciaron que liquidarán el medio aguinaldo en 6 cuotas y desconocen el último aumento. UTA advirtió que si el anticipo se paga de esta manera, el próximo martes no habrá colectivos.
0: Messi alcanzó a Klose como máximo goleador en la historia de los mundiales.
2: Con el triplete ante Argelia, el capitán argentino suma 16 tantos, la misma cifra que el delantero alemán.
0: Dale nomás, 5 grados 9 décimas a esta hora. ¿Qué temperatura vamos a tener para hoy?
2: La máxima para hoy será de 17 grados en Córdoba y en el país. 8 de la mañana, 5 minutos.
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0: Dale, dale, Brunito Mars, que se hace de día. ¡Qué hermoso! Hoy vamos a tener un día muy lindo de sol. ¿Qué decís vos?
1: El día va a ser hermoso como la conductora. ¡Apa! Hola, buen día, Fer. Hola, buen día, profe.
2: ¿Cómo le va?
1: Buen día, despabilados. ¡Qué buena vibra que tienen los pibes a esta hora, por Dios! ¡Qué buena vibra! Bueno, estamos felices. Eso.
2: Estamos felices.
1: Buena la música. Tremenda la música y sí, estamos todos dormidos. No importa.
0: Estamos sorteando las 3 horas de sueño. Te vas de tu laburo, te llevas el voucher.
2: Visto por nosotros, autorizado por nosotros.
3: Hola Flavia, hola Fer. El hola. Segundo gol de Messi. Espabilate, amor. Somos Nana y Nacho, del Colegio del Prado de San Juan.
2: Ah, venía todo guionado.
0: Son como Jesse y Joy.
2: Claro.
0: Están en acople. Acople, pero no a Boye. Escuchá. Escucha, ¿quién canta? A ver.
2: A ver si adivinas.
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0: ¿Cuál es la mejor barba de los rockeros? ¿Cuál es la mejor barba?
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1: Es un 10.
0: Dale, dale, anota. 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

0: Ha llegado el gerente, chicos. Jesse Joy, Ariana Grande, Bang Bang.
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0: Justifica tu sueldo, Fernando, con una temperatura de 5 grados 9. Che, si están arrancando. Frío,
3: Frío, está ponete para bufanda,
0: el boxer ese de lana, ponete el porque.
3: Y se empieza a sentir el invierno que ya cambiamos de estación el domingo.
0: Es
3: verdad. El
0: 21
3: de junio. Claro,
0: ah, tenés razón.
3: Claro. Sí, no es mi razón, es la realidad.
0: Estacional, digamos.
3: Claro.
0: No sos vos, Tucho.
3: No, ya toca.
0: No, te digo algo. Lo que pasa, que te acordás que voy a cambiar esta música porque esto es de Cetroga.
3: Ah, bueno. Manéjelo.
0: Me siento bien. Pasa que para los meteorólogos,
3: sí.
0: ¿Te acordás que el otro día nos explicaba? ¿Quién era que nos explicó esto? El de TN, el meteorólogo de TN.
3: Sí,
0: que para los meteorólogos, el invierno arranca cuando arranca junio, porque ellos hacen como números redondos.
3: Ah, mira.
0: No hacen.
3: Claro, no. Sé que arrancó a partir
0: no
3: de primero de junio.
0: No estás confiando en mí, ¿no?
3: No, lejos de todo eso.
0: Porque te veo carita
3: de... No, pongas en mi boca palabras que no dije.
0: Te veo carita de desconfiado.
3: O sea que desde el principio de junio ya ellos tomarían el mes como...
0: Te lo toman todo trabajado.
3: Todo como invierno.
0: Te lo toman todo.
3: Qué va.
0: Bueno, atenti chicos, se cuidan del frío. Han aumentado un montón las infecciones respiratorias en niños.
3: Sí.
0: Dicen las directoras de epidemiología de Córdoba... Están saturadas las guardias.
3: Ah, la flauta.
0: Casi terminó en una guardia anoche. Messi hacía gol y yo en el vapor ahí. Parecía un coliflor al vapor. Linda la criatura.
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0: Llegan los Cali Cali, viento a tu favor. ¿Sabes con quién están los Cali?
3: ¿Con quién?
0: Pati Cantú.
3: Vamos, con Pati.
0: Pati.
3: México, Argentina.
0: Pati.
3: Argentina,
0: qué rico una
3: México.
0: Pati ahora.

0: Vuelve Ricky Martintini y Ángeles. Hay quejas para el gerente. Pues no se entendió la palabra.
1: Ah, chico, no me jodas.
0: No le digas así a nuestros oyentes.
2: No, pará. Susi pregunta, gerente Fer, porfi, confirmá si es D. No, es me. La letra M de mamá y E de Eduardo. Me.
0: Bueno, justo vamos a equiparar esto con los datos que tirabas recién de la de crianza, de la canasta de crianza.
2: Me.
0: Quiero decirte algo.
2: Sí.
0: Hablando de todo un poco en este popurrí. Si usted se siente un pobretón, tiene razón. Vamos a dar los 5 jugadores mejores pagos del Mundial.
2: ¡Oh, y agárrate!
0: Te vas a sentir la persona más desgraciada de este mundo.
2: En el quinto puesto está Vinicius Junior de Brasil, con 60 millones de dólares por año.
0: Equiparándolo más o menos a lo del rubro de acá de prensa, de docentes, de salud.
2: ¡Ay, un amor! Iguales.
0: Vinicius, vos fica mucho longe de aquí.
2: Haaland de Noruega,
0: sí,
2: gana 80 millones de dólares por año.
0: Se me hace agua la boca.
2: Oh.
0: Cambiaría el colchón de mi hija que está durmiendo en un pozo.
2: Y vamos a ir al top 3.
0: Kylian Mbappé, François.
2: ¿Cuánto? 95 millones de dólares por año.
0: Dios mío. Necesito haber nacido fútbol.
2: Y está es bastante polémico el primero y el segundo puesto.
0: Adivina
2: acá.
0: ¿Quién gana más, Leo Messi o Cristiano Ronaldo?
2: Messi.
0: ¿Quién? No.
2: Me estás jodiendo que es al revés.
0: No, jamás te jodería yo.
2: ¿En serio?
0: 140 millones de dólares por año Messi. Y Ronaldo.
2: Un vuelto. ¿Cuánto Ronaldo?
0: No.
2: ¿Cuánto Cristiano de Portugal?
0: Lo que gasté en los chipas esos.
2: Ah, mira.
0: 300 millones de dólares por año Cristiano Ronaldo. Cristiano Ronaldo lo vi
2: el
0: en
2: doble.
0: La... ¿sí? ¿Sabes dónde lo vi? En la serie de Ronaldinho, que habla de Ronaldinho. Muy buen compañero. 300 millones de dólares. Pero no te entran, no hay caja fuerte.
2: No, es como que no hay lugar.
0: ¿Y la canasta de crianza?
2: La canasta de crianza que volvió a subir y ya es de 665 mil pesos... por mes.
0: Con suerte.
2: Con suerte.
0: ¿Por hijo?
2: Eso es por hijo.
0: ¿Al mes?
2: Exactamente. Estamos hablando de niños y adolescentes entre 6 y 12 años.
0: ¿Cuánto le pusieron?
2: 665 mil pesos por mes.
0: Si hay cuotas de colegio, salen más que eso.
2: Eso dijo el INDEC. Es la información de mayo 2026.
0: Ah, no. Si lo dijo el INDEC, ya no.
2: Palabra santa, ¿eh? Ahí no nos metemos.
0: Ahora sí, de la canasta al tiempo. 5 grados 9 décimas a esta hora máxima para hoy.
2: 17 grados para mañana jueves, mínima 12, máxima 16 grados. Y el viernes en las puertas del fin de semana, mínima 10, máxima 17 grados.
0: ¡Qué bonito sale el sol el viernes!
3: ¡Yujú!

0: Catupecu, magia, veneno, 8:37. Por favor, dice Lore. ¿Le puedes pedir a Fer que me reitere lo de la canasta básica por mes? ¿Cuánto se gasta por hijo? Sí, cómo no, acá está Petete Informa Segundo.
1: Acá lo tenemos, señora, para usted. 665.950 pesos por mes, según el INDEC, mayo 2026. La cifra para hijos, la canasta básica.
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0: Ay, qué romántico nos pusimos. Vamos que hay que laburar, porque esto no, ¿quién nos trae el pan a la panera? ¿Los goles de Messi?
1: Para negociar esto,
0: ¿los goles? ¿Messi te paga vos el sueldo?
1: ¿Ah? ¿Qué sacan del sueldo de Mbappé para darte a vos? ¿Ah? Para que llenes la canasta.
0: Dale.
1: El pan del cada día.
0: Sí. De Paul ahí, ¿está festejando? Pero nosotros tenemos que sacar el pico y la pala, mijito.
1: Acá se sigue, acá se sigue.
0: Acá, a mucha honra, se sigue. ¿Sabés que han declarado asueto en la administración pública en La Rioja por el triunfo de Argentina?
1: ¿En serio?
0: Te lo juro.
1: Vamos, La Rioja, Víctor, que avisen, manden un audio a alguien de La Rioja.
0: Víctor, ¿estás escuchando? La alegría del pueblo merece ser celebrada, dijo el gobierno de La Rioja. Asueto al administrativo. Ahí tenés, y nosotros con el pico y la pala.
2: Lo que haremos en el día de hoy es darle a todos los correspondientes el día para que ustedes puedan ir a celebrar a la plaza aquí con todos los vecinos de La Rioja.
1: ¡Vamos, adelante nomás! ¡Listo! ¡Chao!
0: ¿Así hablan en La Rioja?
1: No sé.
0: Te salió idéntico.
1: ¡Uf! Una locura.
0: Bueno, cuestión que hay asueto, ¿eh? Bueno, Fernando...
1: El que hizo asueto es Oliver Tree.
0: Sí, Oliver Tree, ¿qué me contaste?
1: Ni un peso para la familia.
0: Atención con
1: lamentablemente, el cantante estadounidense que en los últimos días murió en el accidente aéreo con Gaspi, que iba en helicóptero.
0: Tremendo en accidente en Río de Janeiro.
1: Exacto.
0: Parece que había organizado ya las cuestiones legales de su herencia el tipo.
1: Tan joven.
0: Antes de morir.
1: Tan
0: sí,
1: joven.
0: Pero no le deja un mango, 32 años, no le deja un mango a la familia. Nada. Dice.
1: Bueno, ¿cuál es el objetivo de él? Él decía, su idea era evitar que vivan en una cuna de oro. El dinero vuelve al mundo artístico.
0: Le deja toda la plata a los artistas emergentes.

0: Ander, exacto.
1: Digamos, no tenía hijos él, ¿no?
0: No tenía hermanos tampoco.
1: Ni sobrinos.
0: No.
1: Sí, pero no, sin padres.
0: No tiene, no. Si no tiene hermanos, no va a tener sobrinos, ¿no? Eso cae de maduro. Pero las
1: mellizas, ¿cuándo cumplen años? Vos sos Laura, vos sos melliza de Pía.
0: ¿Cuándo cumplís vos y cuándo
1: Laura,
0: cumplís vos?
1: Laura, ¿vos cuándo cumplís? El 5 de diciembre. ¿Y vos, miran. Pía? ¿Y vos?
2: El 8 de otoño.
1: El 5. Bueno, estoy mal dormida. Si vos me vas a juzgar así...
0: No, nunca levantaríamos el dedo contra usted.
1: ¿Subí la subida? Subí la subida solo y baja la bajada.
0: Claro.
1: Bueno, cuestión que este chico que no tenía sobrinos, pero pueden ser sobrinos del corazón.
0: Puede ser, sí. Yo tengo sobrinos de corazón, también, puede ser, sí, obvio.
1: Yo tengo los hijos de amigas que considero sobrinos.
0: Por supuesto, sí.
1: Ah, tomá mate con Chuker.
0: Tenés razón, ahí no te... Ahí... Calladito Muti. Bueno, la cuestión es que el artista dice, bueno, yo dejo todo preparadito por si llega a suceder algo. La plata no va para papi y mamá, que son artistas circenses, ¿no? Ellos no. Dice, no, que sigan trabajando en el globo de la muerte, papá, dando vueltas. Que mamá se maquille.
1: Papá, que siga agarrando la moto y siga arriesgando su vida en el globo de la muerte con los hermanos Muñoz.
0: Y mamá con los leones adentro de la jaula. ¿Latigazo, latigazo?
1: No. Bueno, le podría haber dejado unos mangos a los padres.
0: Aunque
1: también.
0: Sea. Estamos hablando de una fortuna
1: ¿De cuánto?
0: Se calcula de 5 millones de dólares.
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1: Ocho de la mañana, 53 minutos. Escucha bien que esto te va a encantar.
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0: 8:58, este trencito, ¿sabes qué dice? Chau, chau, adiós, señora.
1: Hasta mañana, si la vida lo permite.
0: ¿Sabes qué les vamos a decir?
1: ¿Qué?
0: Voyage, voyage. ¿Sabes cómo salió Argentina anoche? Dice Mauro. No, es una joda, Mauro, esto.
1: No, Maurito,
0: todo. No, no sabemos.
1: De eso. No, no sabemos.
0: La verdad, si supiéramos, te damos la info, pero la verdad, no sé, me quedé dormida. Yo me iba enterando los goles también por los vecinos.
1: Ah, bien, clarito los chicos, a los gritos.
0: Clarito el barrio. Qué bonito, Bueno, les vamos a dar ganadores de la Versuit.
1: No, no, no, las pastillas. No. Las pastillas del abuelo.
0: Dale.
1: Francisco Olmos 545, que está en la oficina escuchando la radio a full. Francisco Olmos 545 se lleva las dobles para ir a las pasti el viernes.
0: Gente linda, gracias. Gracias por tanta compañía en este loco club del pico y la pala. Hoy hemos compartido alegrías y hay que seguir laburando. Dale nomás. Está fresquito en Córdoba, 5 grados 9. Llega Mariana Azán. Nos vamos despidiendo. Gracias, equipazo del Despabilate Amor. Gracias, oyentes. Gracias, Fernando Barea.
1: Gracias, Flavia Irós.
0: Será un placer. André Moya con esta musiquita que nos mueve el alma, mirá.
1: Gracias, Martín Brasca en la producción, el profe y más.
0: Y mucho más. Nuestro productor.
1: Eso.
0: Gracias, Fede Alvarenque en el dato despabilado. Hoy transparente porque no subió, pero lo queremos igual, ¿eh? Llega San con ustedes. Nos vemos, nos escuchamos mañana

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0: Hoy es una hermosa mañana para ser hincha argentino, para ser ciudadano argentino, para estar manija con Messi, con esos tres golazos, para estar medio pasado de rosca. ¿Cómo costó, no? Hoy cuando sonó el despertador vos te quisiste morir, yo sé que sí. Ay, somos varios. ¿Cómo costó levantar a los chicos para ir al cole? Pero bueno, ¿quién nos quita lo alentado, lo jugado, lo morfado? ¡Qué placer, amigos! Aunque estoy sola en este miércoles, en el aire hacemos un acople, la mejor fusión. ¿Estará durmiendo Messi hasta ahora? Yo creo que sí, que todavía está durmiendo esta gente. ¡Qué cara de contento que tenía Messi! ¿Lo vieron? Estaba como, ¿viste como los chicos cuando festejan su cumpleaños? Cuando son el cumpleañero en la fiestita. Que está saltando ahí en el pelotero, corriendo acá para allá, que tenés cara de feliz cumpleaños. Esa cara tenía Messi ayer. Después del primer gol, en realidad el segundo, ¿no? del post anulado. ¡Qué lindo! Bueno, bienvenidos a otra hermosa mañana en el aire de la HIT. Hoy todo es celeste y blanco, todo es selección. Y está bueno que así sea porque veníamos como medio anestesiados con el tema del Mundial. Y es momento de meternos en esa vorágine linda, ¿no? De subirnos a esa moto loca de la Copa del Mundo y que eso se expanda en los ambientes laborales, en las escuelas, en la calle, que le pongamos buena onda a nuestro día a día. Pasaron ya 6 minutos de las 9 de la mañana, está muy fría la mañana en Córdoba, tenemos 6 grados 3 décimas de temperatura, pero acá estamos, el sol intentando asomar ahí con algunos rayitos y te decimos bienvenido con todo el equipo de la radio hasta la 1 de la tarde, esto es Hermosa Matina.
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2: Una hermosísima mañana en la República Argentina. Le vamos a mandar un beso grande a los oyentes que están en otros puntos de nuestro país. En La Rioja, ¿les dieron asueto a los riojanos hoy por el triunfo de Argentina? ¿Puede ser que vi algo de eso en las redes sociales? Confirmen, riojanos. 6 grados la temperatura en La Rioja. Cielo parcialmente nublado, máxima de 13 grados para hoy. Con solcito, mañana algo de lluvias en esta parte de la República Argentina. La hit sonando, por ejemplo, en Navarro, provincia de Buenos Aires. Nos saludamos también ahí en la 95.3. Gracias por escucharnos. 6 grados también en Navarro. Cielo despejado, máxima de 14 para hoy en el Gran Buenos Aires. Buen tiempo toda la semana. Y en Córdoba capital tenemos 6 grados 3. Dos temperaturas similares, mira, a esta hora de la mañana. 95 el porcentaje de la humedad para Córdoba. Hubo neblinas matinales, ya lo habíamos anticipado ayer, ya anoche, viste, tarde cuando uno volvía de ver el partido, ya en la circunvalación estaba como rari la visibilidad. 17 la máxima pronosticada para hoy, no, porque ya se me van a decir, no, vos a lo mejor, ¿por qué? No, yo no tomé nada, vine manejando por circunvalación. Tomé una cervecita sin alcohol, eso fue todo, así que súper responsable. Máxima de 17 para hoy con el cielo parcialmente nublado. Y nubladito para la tarde, mañana jueves, acordate que tenemos una pequeña probabilidad de precipitaciones y ya después mejora para el fin de semana. Así que va a ir bajando la humedad en los próximos días. El mensajero recontractivo, a mí me encantaría que vos me compartas esa foto de la juntada de anoche, me cuentes con quién lo viste, me cuentes si tenés alguna cábala, si viste por primera vez, no sé, el mundial con tu hijo, con tu hija. Yo a Facu lo tenía muy chiquito cuando la Argentina salió campeona en el último mundial. Él decía, bien, bien, viste, batía palmas y demás, pero batía palmas, qué antigüedad. Pero era muy chiquito. Entonces yo le digo, vos ya estabas, Facu, cuando fuimos campeones del mundo. Pero bueno, a él no le importa nada, él quiere que ahora se salgan campeones del mundo, porque obvio, dice, para mí va a ser la primera vez. Entonces se disfrutan esos momentos también cuando están los nuevos integrantes de la familia y seguramente que anoche hubo ahí una licencia de acostarse un rato más tarde por el tema del partido y hoy costó arrancar. Pero esa foto, ese momento, esos goles, no nos los quita nadie. Estaría genial que lo compartamos en las redes sociales. Espero tu mensajito cuando puedas y te acomodes ahí con el mate, con el cafecito. Charlamos un ratito. Llega Chayanne para cantarnos Humanos a Marte.

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Son los chicos de BTS haciendo Swim a las 9 de la mañana con 19 minutos. Mensajero recontractivo, así que vamos primero con alguno de sus mensajes. Marian, yo trabajé tanto, tanto ayer que me dormí temprano y me enteré esta mañana de los goles y de que había ganado la Argentina, dice Gladys. Y sí, Gladys, viste que a veces el cuerpo te pasa esa factura y está bien, era tarde el partido. Hola, soy Flor, saludos a toda la gente de mi trabajo en Donadío, sobre todo para Valen, para Pau y para la loca Débora. Hermosa mañana, ¿verdad? Vamos, Argentina todavía. ¡Y lindo! Marian, buen día. A mí me costó arrancar hoy, pero lo lindo es saber que a pesar de cada situación de este país, anoche cada argentino se fue a dormir con una sonrisa, feliz y con la emoción a flor de piel, la ilusión que crece. Fue muy emocionante todo, al menos así lo viví yo. Así que ahora acá estamos con tu compañía, escuchándote desde la ofi, dice Belu, desde Villa María. Marian, saludos desde Barcelona, nos dice Salvador. ¡Ey! ¡Hola, Salvador! ¿Sos argentino? ¿Sos cordobés? Bueno, cómo se vivió también en otros lugares del mundo, ¿no? El triunfo de la selección argentina y también para los que viven lejos de casa, de la patria, siempre el mundial es como un momento para, bueno, para sentirse un poco más cerca o un poco más lejos también, ¿no? Porque uno extraña, pero qué lindo. Se habrán juntado los argentinos en otros puntos del planeta. Yo anoche comí con mis papás en mi departamento, vivo sola hace muy poquito, dice Micaela, y los invité a comer, a ver el partido y a inaugurarlo. No, me encanta. Me encanta esa postal. Mica, qué placer. Qué lindo que tenés tu casita para vos sola. Tu mamá y tu papá deben estar chochos de irte a visitar.

beso y una flor. Seguridad Social. Gran canción. Ahora sí, un poquito de información a las 9 de la mañana con 25 minutos en el aire de Cadena Hit. Nuestros hashtags. Camino a Perpetua. No todo es mundial, no olvidemos este caso. Camino a Perpetua. Claudio Barrelier negó los cargos y se agravó su imputación. El fiscal Raúl Garzón lo imputó por homicidio triplemente calificado, por alevosía, femicidio y criminis causa. Los otros dos detenidos, Osvaldo Faceta y Soledad Andreani, fueron citados a declarar hoy. La mujer también optaría por el silencio. Más de medio millón por pera, dice el otro hashtag. Más de medio millón por pera. El Instituto Nacional de Estadísticas y Censos informó ayer los nuevos valores de la canasta de crianza. El indicador que mide cuánto cuesta mantener a niños y adolescentes en Argentina como mínimo. Según el organismo, en mayo, con una inflación del 2,1%, el costo de la crianza de un niño de entre 6 y 12 años llegó a 665.950 pesos. Un niño de primaria cuesta en la Argentina 665.950 pesos según el INDEC. Para los bebés menores de un año, el valor fue de 520.569 pesos. Uno se pone a pensar, ¿no?, en los sueldos, y es todo un tema cuando hay niños en la casa. Okay. Complicado. Bueno. Otro de los temas de la mañana, hoy no se madruga, sin clases y asueto administrativo para festejar el triunfo de la selección ante Argelia. El gobierno riojano, lo que les comentaba hace un ratito, dispuso un asueto administrativo para el turno mañana de este miércoles. ¿Mira vos estos riojanos? Destinado a todo el personal de la administración pública. Una medida que incluye también a las instituciones educativas de todo el territorio local. Se garantizan los servicios esenciales mediante guardias mínimas, pero hoy en La Rioja tan tranqui, y ahí teníamos un mensaje, acá en el mensajero. Ahora lo busco, que dice. Que decía así, ¿podés creer que estamos de asueto? Acá, María Eugenia Díaz, imposible de creer, pero sí, nos dieron asueto. Bueno, ¿y qué más? De otra galaxia, ¿cómo puede ser el hashtag del triunfo de la Argentina referido a Messi, no? De otra galaxia. Un Messi que lleva 20 años rompiéndola con la selección argentina. Ayer se cumplían justo 20 años de su primer gol mundialista. Y como para celebrarlo, el tipo metió 3, 4, uno que no contó. Pero terminaron 3-0 en el debut de la selección en el Mundial. El equipo de Scaloni inició la defensa del título con una gran victoria, que disimuló algunas falencias en el juego colectivo. Fue en Kansas. El grupo J es el que tiene la selección. El capitán tuvo una actuación sobresaliente que ilusiona a los hinchas. Poco filmadas estuvieron, personalidades para nosotros importantes y destacadas y que nos gusta ver. O sea, yo no lo vi, por ejemplo, a los hijos de Messi, a Antonella. A Tini la vi que después salió, así estaba muy como de jogging y busito, tapándose un poco la cara con el pelo, pero bueno, siempre algún argentino la reconoce y ella saludó, pero no los vi así. ¿Viste cuando los enfocan en la cancha, los palcos? ¿Ustedes los vieron o no? Poquito alguien me dijo, ¡ay, qué grandes que están los hijos de Messi! Pero yo no los encontré. En fin, veremos si en el próximo partido me los enfocan un poquito más. Mil días, también, y canela.

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La canción de Cher en el aire de la Hit 9:37. Pero mira qué ternura, Micaela dice, yo voy a cerámica. Voy a cerámica, hice una mini copa del mundo de 9 centímetros. Me manda la foto. Es mi amuleto. Está buenísima, Mica, te salió re linda. Tendrías que hacer más y venderlas. Posta, te salió divina. Sobre todo la parte, viste que la copa arriba es bien redondita y después abajo son como unas personitas, ¿no? Que levantan los brazos, o por lo menos eso veo yo en la Copa del Mundo. Te salió, pero igual, sos crack con la cerámica. Mirá qué bien, qué manos talentosas. Marian, ¿cómo estás? Empezando el mate para calentar motores. El mundial anterior lo pasé embarazada a punto de parir, pero bueno, esperó hasta diciembre. Su padre hasta el día de hoy me lo hace saber porque no podía tomar por si el niño se dignaba salir de la panza. Anoche vimos el primer tiempo y luego a dormir, porque se hacía tarde. Mi nene ya tiene 3 años y hoy al jardín tempranito, pero se durmió con su remera mirando la selección. ¡Qué lindo! Acá mira, foto de picada también. Dice que vieron 3 mundiales juntos ya con su pareja. Una solos, otra con un bebé chiquito y ahora ya con 2 hijitos. ¡Qué lindo! Marianita, acá está mi hijo Rami, 9 años, su segundo mundial. A ver, Rami. ¡Amo, Rami, fachero! Me encanta, mira, ves, pantalón de pijama y camiseta argentina. Todos así anoche, ¿viste? ¡Qué hermoso! Me encanta. Necesitamos que el logo de Cadena Hit también lo pongan con los colores de la Argentina, como hicieron en Cadena 3. ¿Puede ser? Cariños, desde San Antonio de Arredondo, aporta Silvia, que la verdad me parece un aporte muy oportuno. Ahora le voy a pedir a Fer, que es nuestra productora, que bueno, ella te gestiona todo, te ejecuta todo, te resuelve todo, ¿sabes lo que es? Y me parece una gran moción. Andrés siempre dice, viste, que él me dice que yo soy sindicalista, porque viste, yo vamos con alguna causa así en la radio y vamos, armamos todo hasta que lo conseguimos. Bueno, vamos a pedir lo mismo con el logo Cadena Hit, me parece que está bueno. Lo cambiamos ahí en las redes sociales. Ahora vamos a consultar. Amigos, 9:40, va subiendo la temperatura muy de a poquito en Córdoba, tenemos 7 grados, asoma el solcito poquito, pero abrigate bien si vas a salir, que es una mañana fresquita. Cariños para la gente que está en Belleville, en la pastelería, escuchando la radio también, y a todos los que nos eligen cada mañana.

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Pero mira qué linda esta versión de Abel Pintos con las Hash. Me dediqué a perderte. Un tema muy para Cornuda Dolida sería este, ¿eh? ¡Ay! ¿Cuándo vuelve Cornuda Dolida, chicos? ¡Qué nervios que tengo! ¿Cuándo vuelve? Esa es la gran duda. La estamos extrañando un poquito. Estamos extrañando el segmento un poquito, pero ya pronto, ya prontísimo. Estamos

0: preparando cositas. Bueno, 9:49, no quiero hablar mucho, pero se vienen cositas. ¿Saben qué tengo hoy para regalarles? Esto les va a encantar, porque tengo entradas para el cine, pero hoy es miércoles. Vos decís, no, porque las del miércoles valen solamente por el miércoles. No. Hoy nos adelantamos en modo mundialista, en modo entusiasmo argentino, y vamos a empezar a regalar hoy miércoles ya las entradas al cine que son vigentes a partir de mañana. O sea, las que te ganas hoy, ya puedes ir a ver Toy Story si querés el jueves, ¿entendés? Está muy bueno porque las puedes usar todo el fin de semana. Así que estas entradas valen mucho más que las que te regalamos siempre porque tenés un montón de días para usarlas. Así que con el hashtag CinesDino, ¿querés que le pongamos Dino Mundial? Me gusta más, para cambiar un poco. Porque de verdad que son mundiales estas entradas. Dino Mundial. Dino Mundial y tus datos al mensajero de la radio. Te regalo pases dobles para ir a Cines Dino a ver la peli que vos quieras, incluida dentro de Toy Story. Es el planazo de la semana, es el estreno del año. Así que vamos por eso. Dino Mundial.
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0: Los títulos de las 10 de la mañana. El gobierno otorgará un plus de hasta 25% para el personal de las Fuerzas Armadas con formación académica. La medida busca reconocer al personal militar que acredite estudios terciarios, universitarios o de posgrado. El beneficio rige a partir del mes de julio. En otro tema, el Ministerio de Justicia y Trabajo citó a las autoridades del Tribunal Superior de Justicia y al Gremio de los Judiciales tras 4 meses de medidas de fuerza. Desde el sindicato, Federico Corteletti dijo que esperan una propuesta concreta de recomposición salarial para los judiciales. Y en deportes, más allá del Mundial, en el fútbol de la Argentina, River anunció los jugadores que no van a seguir en el club. Paulo Díaz, Maximiliano Mesa, Germán Pesela, Fabricio Bustos, Alex Wojcicki, Maximiliano Salas y Giuliano Galoppo no van a ser parte de la delegación en el futuro. Datos del tiempo actualizados en la ciudad de Córdoba. Va subiendo la temperatura, tenemos 7 grados. Cielo mayormente cubierto a esta hora de la mañana, máxima de 17 hoy en Córdoba y alrededores. Mañana un pequeño pronóstico de precipitaciones y un descenso de temperatura, una máxima de 16 para mañana nada más. El viernes mejora el tiempo ya apuntando para el fin de semana, digamos. En toda la Argentina son las 10, 2 minutos.
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hermosa, hermosa la música de la radio en esta mañana. Phil Collins, Two Hearts, es lo que suena. Las 10 con 7 minutos. Bienvenidos, amigos, a la segunda hora de esta hermosa mañana. Enseguida activamos más premios en el mensajero de la radio. Buen día para toda la gente que nos saluda. Están participando con Dino Mundial de las entradas al cine para usar toda la semana, hasta el miércoles de la semana que viene. Quiero ir a ver Toy Story, Mariam. La pobreza me está respirando en la nuca, dice Lucy. Ay, Lucy. ¿Ya es fin de mes, hoy 17 de junio? Ya es fin de mes. Marian, espero estés teniendo un excelente miércoles. Recién me conecto a la radio, te quería preguntar por Andrés, que hace rato que no aparece. ¿Está todo bien? Sí, está todo bien. Mile se tomó unos días, viste que Andrés hizo su fiesta. Y entonces él ya me había dicho, yo hago la fiesta, Micha, y ya después me voy a tomar unos días porque quedo un poco cansado de toda esa superproducción. Y viste, es como mucho estrés, mucha presión de que todo salga bien. Y la verdad es que decíamos con Andrés, se ha pasado medio año y no nos tomamos ningún día de vacaciones. O sea, desde el verano, desde diciembre, enero, que no nos tomábamos días. Así que bueno, se toma esta semana Andrés, después me voy a tomar yo también un par de días. Y ahí vamos también reajustando cositas del programa, mejorando siempre cosas para ustedes, para darles lo mejor en cada uno de nuestros segmentos. Así que hermosa mañana, cornuda, salpicón, todo eso, todo sigue. Vamos mejorando, vamos puliendo y mejorando, ¿sí? Así que le mandamos un beso a Andrés, que no creo que esté escuchando la radio a esta hora, porque me dijo que necesitaba dormir mucho. Aparte vieron que está con el tema de su casa, muchos frentes abiertos, que el auto, que la casa, que bueno, cosas que pagar. Y yo le dije, ¿sabes qué? Sí, relajá. Nos quedamos unos días, te extrañamos un poco y está bueno eso también. Dino Mundial es el hashtag por el que vos estás participando por premios. Por acá otro oyente me dice que no le gustó la versión de la canción de Las Hash con Abel. No, dice, no me gustó esa versión. Bueno, viste que esto es como Verde Flor, que nosotros te decimos que acá estamos tomando unos mates y que sobre gustos no hay nada escrito, pero bueno, nosotros pensamos que para cada canción hay un gusto y para cada persona hay una Verde Flor también. Así que si vos sos matero, pasá por la góndola del súper y fíjate a ver cuál va más con tu personalidad. Y armate unos buenos mates en esta mañana de fiaca en la que hemos trasnochado prácticamente todos los argentinos y hoy hay que poner el cuerpo y laburar porque encima semana corta. El lunes fue feriado, así que hay que darlo todo en este miércoles 17 de junio. Las calles de Córdoba con mucho movimiento, el centro bien activo a esta hora de la mañana, la gente caminando por la peatonal, la zona de Nueva Córdoba, Chacabuco, Poeta Lugones también con bastante tránsito. Mirá la Cañada, a la altura de la Municipalidad, a la altura de la Colón también, con mucho movimiento, así que buenas canciones te acompañan en la radio, dale.

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0: Enseguida hablamos del documental, de la serie documental de la que habló Messi ayer, como motivación en estos días de concentración con la selección argentina. Pero antes, no lo dejes pasar. 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

Lady Gaga haciendo Runway, 10 de la mañana con 22 minutos. Ayer el capitán de la selección dijo: estamos mirando ahora la serie de Rafa Nadal y me identifico mucho, creo que somos muy parecidos. ¿De qué se trata esa serie documental de Rafa Nadal? Que si no la viste la tenés que ver, y es nuestro recomendado de hoy, Rafa. La verdad es que es buenísima, qué bueno esta referencia de Messi a la serie Rafa, que está disponible en Netflix y que justamente tiene que ver con historias de resiliencia, de sacrificio de los atletas de elite, de la gente que está en la alta, alta competencia. Messi explicó que esa docuserie muestra facetas poco conocidas de la personalidad de Nadal. Bueno, en realidad sí tiene que ver mucho con el tema del dolor físico. Esta producción de Netflix, que la vas a encontrar así, se llama Rafa, se centra en el último año de competencia en el tenis de Rafael Nadal, uno de los más grandes tenistas de todos los tiempos, y ofrece justamente una mirada más sobria sobre el dolor físico y mental que acompaña a los grandes atletas, sobre todo cuando por una lesión a lo mejor se tienen que alejar y después tienen que volver. Pero bueno, la serie de Nadal va alternando entre los inicios de Nadal, sus frustraciones, sus derrotas, todo lo que tuvo que pelearla, que no todo es la gloria y la consagración, sino que lo que importa es ese camino, ¿no? Entonces muestra esos inicios de Nadal y después su regreso en el 2024, mostrando cómo también el paso del tiempo afecta la capacidad de competir en un máximo nivel. O sea, nos vamos poniendo grandes y eso se siente. Vieron que Messi siempre hace referencias de, bueno, con los chicos, que ellos son mucho más jóvenes. Él cuando se formó, digamos, la escaloneta, tenía un poco este temor de que, bueno, eran muchos chicos jovencitos, él tiene 30 y pico. Sin embargo, anoche lo vimos brillante y él dijo, como yo estoy bien, me siento bien físicamente, anímicamente, eso se nota en la cancha. Por eso yo le decía a Messi, tenía esta cara como de feliz cumpleaños, ¿viste? En la cancha. Pero es muy recomendable esta serie, esta docuserie de Nadal, porque a lo largo de los episodios justamente va revelando todos los sacrificios personales que tuvo que hacer el tenista, personales y físicos. Detrás de un deportista exitoso, que vos lo ves, exitoso, fachero, millonario, ovacionado por el mundo, hay dolores, hay lesiones, hay sacrificios que uno tiene que dejar para poder, consolidarse como un deportista de élite. Así que si la querés ver, la buscás en Netflix. Además, la serie también explora el entorno familiar de Nadal, habla también de otros tenistas históricos como Roger Federer y Novak Djokovic, que son amigos y fueron rivales también en la cancha de Nadal. Cumplió 40 Nadal el otro día. Así que búscala, a la serie de Rafa en Netflix, que te va a gustar. No te lo recomiendo yo, te lo recomienda Lionel Messi. Así que mirá si le vamos a discutir al capitán.

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último baile de Abraham Mateo con Lucra, lo que suena en el aire de la Hit. Y a mí como me gusta cuando se enganchan con las cosas que vamos charlando y compartiendo acá en la radio. Mira, Moni dice, Marian, hoy somos felices los argentinos por Messi. A propósito de lo que comentás, él nos muestra dos rasgos que hacen su semblanza humilde, la de un grande, la capacidad de ver en la historia de otro deportista aprendizajes que también le sirven a él. Y por otro lado, disfrutar como un niño en una canchita con amigos cuando la experiencia te permite disfrutar, ¿no? Como lo hizo anoche. Gracias, Leo. Sin proponértelo, nos vas enseñando muchas condiciones que tiene que tener un verdadero ídolo. Totalmente, Moni. Estoy totalmente de acuerdo con lo que decís. Ese es el ejemplo que necesitamos para mejorar a nuestras generaciones y a nuestra sociedad. Abrazo. Bueno, qué lindo. Hay que verlo. La verdad, la docuserie de Rafa Nadal, súper recomendada. Esos son los valores también del deporte, ¿no? Qué lindo cuando los chicos más chiquitos admiran un deportista y lo quieren seguir, quieren como imitar su camino. Porque, bueno, seguramente van a aprender cosas buenas. Así que está espectacular. Aguante el deporte. Y además lo que está trayendo todo el tema del Mundial, yo es la primera vez que lo vivo como mamá, digamos, con un niño pequeño. Y que el tipo se sabe todas las banderas, todos los nombres de los países, cuál está en África, cuál está en Europa, cuál está en América. Y es hermoso eso, ¿no? Porque de una forma tan divertida, por ejemplo, con la Fibus y el álbum y demás, si nos corremos del tema de, bueno, de la ansiedad, del consumo, de la figurita y demás, todo el aprendizaje, el background que queda, está realmente buenísimo. Así que bueno, ojalá que sigamos así, vamos disfrutando. Próximo partido de la Argentina es el lunes que viene a las 2 de la tarde. Muchos lo van a ver en el trabajo, se pondrá algún tele, algún proyector. Chicos, algunos lo ven en el cole, otros se van a retirar antes. Disfrutemos de este Mundial, el último de Lionel Messi.

0: Mariana Azán.
1: Andrés Mansur.
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1: Mariana Azán.
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0: La manija es total con el debut de la selección argentina con los tres golazos de Messi. Qué suerte que tenemos tremendo equipo. Equipo también, una selección de mundial en Kansas con toda la cobertura. Hola, Alambre, ¿cómo estás? Buen día.
1: ¿Qué tal? ¿Cómo le va la señora Marianita? ¿Qué dice usted? Te maté con lo de señora, ¿no?
0: Sí, sí.
1: Señorita favor, Mariana, por favor, por favor. Mira, lo que queda de la garganta, qué linda noche, por favor.
0: Inolvidable.
1: En la piel de un hincha más, mi primer mundial, lo disfruté, lo viví con, no sé, como un niño.
0: Hermoso.
1: Creo que esas son las palabras, pero no, la verdad, y bueno, y el triplete de Messi, ¿qué se le puede esperar para un debut? Nada, no se puede esperar otra cosa más que fiesta. Te cuento que desde muy temprano, ayer con transmisión en cadena, con todo el equipo en el estadio, un sol

0: un calor,
1: sí, mucho
0: verano,
1: calor.
0: Mucho calor, y obviamente en los alrededores del estadio, el sol que estaba bastante, bastante fuerte, pero la gente vivió una fiesta, ¿no? Todo el país completo, muchos argentinos que están radicados en Estados Unidos, que obviamente estaban presentes, y después gente de diferentes lugares del mundo apoyando a la selección argentina.
1: Qué lindo.
0: Vos decías, no, esto no puede ser, que esto no es argentino. No, había gente de todo el mundo con su camiseta y en el dorso Messi, y ni hablar cuando Messi tocaba la pelota. La verdad que fue una fiesta. Y lo vivimos con muchísima alegría, lo vivimos como hincha, cantamos todo, gritamos todo y nos abrazamos con todos los extraños que estaban alrededor.
1: Hermoso,
0: ¿qué se le
1: qué
0: puede
1: lindo,
0: pedir?
1: Más sí. Vale, ¿qué más le podés pedir a la vida? El hambre espectacular, muy emotivo el relato del Bocha Uriel, del Mauri Coccolo, realmente es un placer y te pone la piel de gallina escuchar esas transmisiones por la radio también. Y bueno, y en el medio una cobertura que tiene mucho color y que se puede ver en las redes de Cadena 3, por ejemplo, tu nota con la Mona Jiménez, Alambre, qué espectacular es
0: la Mona. Qué linda la Mona. Bueno, la Mona y un montón de otros artistas que están presentes como para sumarle un poquito al fútbol otras cositas. La Mona que se sentía como también, como un fan más, y él explicaba con el corazón lleno de emoción lo que significó haber conocido al plantel y sobre todo a Messi. Y cuando él describe el efecto de Messi en él, es el mismo efecto de los fans de la Mona hacia él. Entonces digo, Mona, vos me estás contando lo mismo que cuenta la gente cuando te conoce a vos. Bueno, la Mona cantó para el plantel, ayer estuvo presente, muy temprano ingresó, todo el mundo lo paró, no pasa desapercibido.
1: Imposible, imagínate.
0: También estaba Tobías de la Tila M, estaba Lucra, había muchísima gente en el estadio.
1: La cruzaste a Tini, Alambre, porque yo la vi a Tini salir ahí como media encapuchada de jogging, intentando pasar desapercibida, pero vi que algunos argentinos la reconocieron.
0: Yo no me crucé ni a Tini ni a las esposas de ninguno de los jugadores. Todos queríamos ver
1: Antonella.
0: El ingreso de Antonella, ¿no? Con los hijos de Leonel. Pero estábamos en una parte, en un ingreso de prensa, muy pegadito al ingreso VIP. Decían el VIP, al ingreso VIP. Por ahí pasaba todo. Pasó Gianni Infantino, pasó Martín Palermo, Goicochea, estuvo Kempes, campeón del mundo.
1: Pero
0: en algún momento digo, nos vamos a dar vuelta y van a pasar todos, pero no los vimos. Seguramente entraron muy rápido, salieron muy rápido por algún lugar donde no había demasiada gente. Un estadio que,
1: qué hermoso,
0: que le faltó un poquito. Sí. Es de tamaño mediano, ¿eh? No es uno de los estadios grandes de 90.000, 95.000 personas. Tiene capacidad para 73.000, con 3.000 lugares menos, por todo lo que significa el montaje del Mundial. Pero en las pantallas, que tenían una forma ovalada, mostraron que la asistencia era de 69.000 y pico. No estuvo lleno, no estuvo 100% lleno. El precio de las entradas es también un determinante para que eso ocurra. Pero bueno, la verdad que era una marea celeste y blanca.
1: No, me encanta.
0: 90% Argentina y 10% Argelia, que estuvieron ahí con ganas, ¿viste? Pensaron que en algún momento podían llegar a ser de Heroica.
1: Sí.
0: Gracias a Dios, no sucedió.
1: ¿Viste
0: no
1: qué
0: sucedió?
1: Gracioso. A mí, yo me reía porque, bueno, cada uno en su casa acá también lo habrá vivido de alguna manera, pero claro, cuando el juez de línea dice que anula el gol de Argentina y anula el otro, como que en un momento uno se enoja, ¿viste? Cuando le anulan a la Argentina, como, no puede ser, pero mirá, si es mínimo, un codito, una rodillita, y cuando se lo anulan al otro, vos decís, bueno, pero un codo es un codo, una cabeza.
0: Sí, no, obviamente. No, por supuesto. De repente, gol de Argelia, nos miramos todos.
1: ¿Qué
0: pasó acá? Anulado, señores, posición adelantada, acá no pasó nada. Bueno, y en poco tiempo vino el primero de Messi, que fue un golazo. Y nada, queríamos ver uno, aunque sea uno, pero vimos tres. Así que no podemos esperar otra cosa. Ahora por salir por tierra a Dallas, que ajá, tenemos más o menos una 9 horas. El sábado es el segundo partido frente a Austria, así que ahí vamos a estar siguiendo a la escaloneta y a todos los que están presentes aquí en Estados Unidos.
1: Sí, el lunes a las 14 horas, hora local, es el partido, así que va a estar buenísimo, lo vamos a vivir por supuesto con la cobertura de Cadena 3.
0: Ah, es verdad, lunes,
1: es el lunes, es el lunes, el otro es el sábado, el tercero es el sábado.
0: El otro, el tercero, gracias.
1: Pero no, está bárbaro, igual yo sé que ustedes están, gracias por conectarse, porque durmieron muy poquito, las coberturas son muy largas, así que, pero es lindo escucharlos a ustedes que están ahí, porque nos cuentan de ese folclore y de ese sentimiento para los que, bueno, estamos de este lado y nos gusta enterarnos cómo se palpita como argentino estando en la cancha. Así que, gracias y bueno, buen viaje.
0: Luchita Uriet, sí. Muchas gracias. Lucha está por salir, pero vía aérea en un ratito, y resulta que hoy en el desayuno, le digo, ¿cómo andas, Bocha? Me dice, me acosté como a las 4 de la mañana. Pero ¿cómo, Bocha? Pero sí. Si ustedes llegaron antes, nosotros salimos muy tarde del estadio porque nos quedamos haciendo entrevistas en la zona mixta, la salida de los jugadores, la conferencia de Lionel Scaloni. Y me contaba el Bocha, después de cada partido, quedás como tan sobrepasado de energía, tan arriba que es muy difícil que te puedas dormir apenas te acostás. Dice, me acosté a las 12 de la noche, eran las 4 de la mañana y yo todavía seguía como los niños, ¿viste? Por favor, no los alteren que tienen que dormir.
1: Claro.
0: Bueno, igual.
1: No, imagínate lo que es el corazón del Bocha Uriet, es como que no hay tilo que alcance, no hay arrorró que surta efecto ahí en ese cuerpo.
0: No, y no es, y ha hecho cuántos mundiales.
1: Qué grave.
0: Y lo vive con como si fuera la primera vez.
1: Sí, se emociona, ¿viste? Como un chico.
0: Está nervioso. Y se pone nervioso antes de los partidos. Le digo, Bocha, no podés ponerte nervioso. Vos tenés más cancha que todo. No, porque yo lo tengo que vivir de otra forma. Y la verdad que, bueno, aprendemos viéndolos. Bueno, y acá todo el equipo. Así que muy contentos, muy felices. Sigue la escaloneta primero de 3 en fase de grupo. Y acá a disposición para lo que necesite.
1: Espectacular. Arrancamos bien, Alambre. Arrancamos con el pie derecho, así que siga así. Lo seguimos por las redes, por la radio. Así que gracias y estamos en contacto en cualquier momento. Un abrazote.
0: Le mando un beso, Mariana. Un beso a todos. Chao, chao.

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0: Harry Styles haciendo American Girls a las 11 de la mañana con 7 minutos. La que está muy, muy argentina es la cucusa de Carlos Paz. ¿Vieron el cucú de Carlos Paz? Que es una cucusa en realidad porque es Elia. Que le pusieron una camiseta de Argentina. Qué tierna, la acabo de ver en las redes sociales. Está buenísimo.
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0: Bueno, los títulos de las 11 de la mañana. El directorio del Banco Interamericano de Desarrollo, el BID, se reúne hoy para definir si le otorga a la Argentina una garantía por 500 millones de dólares. La entidad multilateral analiza el pedido que le hizo el ministro de Economía, Luis Caputo, para cubrir vencimientos de deuda. Suben un 11% los adicionales de la policía de Córdoba para el próximo trimestre. Atención, la policía. La medida se publicó hoy en el Boletín Oficial de la Provincia de Córdoba con el nuevo valor de las horas de servicio adicional. Esta es información para Policía de Córdoba. Y en deporte, la selección argentina vuelve a entrenarse con la mira en Austria. Esto recién comienza. El plantel albiceleste retoma su rutina de trabajo. Van a aflojar hoy ahí en Kansas después de la brillante noche de Leo Messi en el debut. La práctica comienza a las 2 de la tarde. El equipo vuelve a jugar recién el lunes que viene, 2 de la tarde, hora local. A esta hora la temperatura en nuestra ciudad es de 10 grados. Asoma el solcito a las 11 de la mañana con 9 minutos. Hoy la máxima pronosticada es de 17 grados, con cielo parcialmente nublado para la tarde. Y hasta la una esto es Hermosa Mañana.
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0: vamos a una tandita y enseguida repasamos los premios Amores como el nuestro, la versión de Marilina Bertoldi.
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2: Qué temazo, por favor, Danny Ocean, haciéndome reuso, asoma el solcito en Córdoba, capital, 11:25.

La escaloneta está en los ojos del mundo y una universidad de Estados Unidos, escuchen esto, chicos, estudió los tatuajes de los jugadores de la selección argentina. Los tatuajes. En un ranking de 226 diseños que encontraron en total, quienes analizaron esto, analizan qué eligen llevar en la piel los jugadores de la selección argentina y qué quieren a lo mejor representar o simbolizar. Los tatuajes que quedan para siempre, que si bien hoy hay técnicas para manipularlos y transformarlos, la piel queda con una marca, en definitiva, para siempre, y llaman mucho la atención de una prestigiosa universidad de los Estados Unidos, el Boston College, los tatuajes de los argentinos. Hallaron 226 diseños diferentes entre los jugadores y armaron un ranking de qué son las cosas que más tienen tatuadas nuestros jugadores. ¿Vos podés creer? Bueno, en distintas zonas del cuerpo, como que dividieron zona A, zona B, zona C, zona... No, tres zonas, A, B y C. Si es los brazos, si es la espalda, si es el cuello, si es... Bueno. Y dicen que en ese ranking de tatuajes, lo más tatuado... Son nombres, nombres de los hijos, de las madres, nombres propios. Hay en total 17 nombres tatuados en los jugadores de la selección argentina. Leones o tigres. Hay por lo menos 15 leones o tigres. Flores, muchas flores también. Leonel tiene en su manga que tiene en el brazo, tiene ahí unas flores. 14 flores en total encontraron en esta universidad en el estudio. Números, muchísimos números, sobre todo hay unos cuantos que estuvieron en el Mundial de Qatar que tienen tatuada la fecha de los campeones del mundo, diciembre del 22, 18 de diciembre del 22. ¿Qué más? People, dice, como caras de personas, ¿no? Que pueden ser, qué sé yo, Maradona, la madre de Messi, cosas así. A Jesucristo. Hay 10 tatuajes de Jesucristo en la selección argentina. ¿Qué más? Partes de

figuras chinas. Figuras chinas, claro, sí, sí, como letras chinas hay dos. No sé quién tiene letras chinas, no las puedo ubicar. Bueno, monumentos, alguno tendrá el obelisco, acá dicen monumentos, coronas, árboles, logos de fútbol, como soccer logos. Bueno, mirá vos, ¿no? El nivel de análisis y de protagonismo que tiene la selección del mundo, que la selección argentina en el mundo, que bueno, que se están analizando los tatuajes de los jugadores. A mí uno de los que más me gusta es la mariposa que tiene de Paul en el pecho, ¿qué querés que te diga? Y el tini alrededor del pupito. ¿Qué sé yo? A mí me encanta ese tini que tiene ahí, es solo un tini en letrita. Me encanta de Paul. Los de Messi, la verdad, no me copan tanto. Tiene ahí algunas flores. Viste que los tatuajes también van como pasando de moda, ¿no? En un momento se usaban los tribales, en un momento se usaban los delfines, las arañas, las letras chinas. Y ese es el tema de los tatuajes. Por eso tienen que ser importantes, muy importantes para uno. Tienen que tener un significado así trascendental para una persona, porque si no, después te querés morir. No, un delfín acá en el omóplato. Un duende. ¿Qué sé yo? Pero bueno, chicos, les queda lindo todo igual. ¿Qué querés? Con esas tablas de con esas planchetas de ravioles que tienen en la panza. Cualquier cosa que se tatúe en una golondrina, un dado, un botín. Les queda todo bien, chicos.

0: quédate atento que en un ratito te cuento cuál es la palabra clave del día, ¿eh? En un ratito nada más. Era del miércoles ya. Se está pasando volando esta semana. Hoy va a ser un día difícil de acarrear el cuerpo con el cansancio de la trasnochada de ayer, pero bueno, vamos a ponerle onda. En un ratito, atento al aire de la hit que se viene la palabra clave. Callejeros, rock and rolls sin destino.
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Una oyente de la radio me etiqueta en una publicación, me dice: mirá, Marian, para que aprenda la coqueta, qué maestra. Fabricó con sus propias manos una camiseta con el 10 de Messi, aprendió el himno y le encanta el fútbol. Un niño de Presto, con su montera típica de este municipio del departamento de Chuquisaca, está listo para alentar a la selección argentina. Bueno, una historia que se está viralizando ahí en las redes. Es impresionante, ¿no?, lo que genera esta selección, no solamente, como decía el alambre cuando hablábamos con él, entre los argentinos, sino también en otros lugares del mundo, países de África, otros lugares de América. Digo, bueno, es furor por la selección. Así que, coqueta, ponete a aprenderte el himno completo, que no te queremos volver a ver cantando mal, porque no nos causa gracia, coqueta. Ponete las pilas.

Conde Paul del Cuarteto de Nos es lo que está sonando en el aire de la Hit. 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

0: 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Yo todavía no, nunca sé qué regalarle a mi viejo, te juro. Pero bueno, voy a sacar algunas ideas. Horas.
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2: Los títulos del mediodía en Cadena HIT. Argentina enfrenta un aumento en los casos del virus respiratorios en 2026. En la última semana se reportaron 159 casos de influenza en ambulatorios y 271 en internados, destacando un 45% de positividad en los análisis realizados. Hay que cuidarse. El transporte entra en una larga semana de negociación. Las empresas pagarán el anticipo de haberes sin el acuerdo del último aumento. Anunciaron que van a liquidar el medio aguinaldo en 6 cuotas. UTA advirtió que si el anticipo se paga así, el martes próximo no hay colectivos. Inglaterra perdió a un defensor por desgarro y ya convocó a su reemplazante. El equipo dirigido por Thomas Tuchel perdió a Tino Livramento y convocó a Trevo Chalobá. El partido será esta tarde frente a Croacia a las 5 de la tarde. 13 grados es la temperatura actual en Córdoba capital, con el solcito brillando en el cielo. El cielo parcialmente nublado, la humedad 70%, hoy máxima pronosticada en 17 grados. Buen tiempo para el pronóstico extendido del fin de semana. En toda la Argentina son las 12, 2 minutos.
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2: El tema del día, Lo arriesgo todo, de Bruno Mars. 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

0: rockero que estamos hoy en Cadena Hit. 12:08, última hora de programa de este 17 de junio. Ahí vamos, transitando el mediodía juntos. Buenas canciones, un beso grande a la gente que está en todo el rubro gastronómico, que a esta hora está, viste, hora pico, ahí calentando, despachando, armando vianda. Gracias, gracias por tener la radio de fondo. 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

Este temazo de Alexia. Contarles que las pastillas del abuelo agotaron entradas para este viernes en la Plaza de la Música, ¿eh? Agotaron las pastillas del abuelo para este fin de semana. Las últimas entradas están acá, en Cadena Hit. Así que si querés ir, ya sabes lo que tenés que hacer. Escribirnos con el hashtag Calypso y estás participando en un ratito nada más. Sorteamos.

consejito del día, no dejen que nunca nadie les apague, arréglense siempre, pónganse en linda, porque obviamente arreglarnos y ponernos linda nos hace sentir bien con nosotros mismos.

tenemos ganadores de cine? ¿Ya tenemos ganadores de cine? Bueno, bárbaro. Vamos con eso entonces. Los damos y viene después la canción del mundial, porque ya está ella, Kira, calentando las caderas para hacernos el die. Bueno, a ver, tenemos dos dobles para cada ganador. Acordate que estas son las de vino mundial para usarlas a partir de mañana jueves durante toda la semana. Puedes ir a ver Toy Story con estas, ¿eh? Georgina Novaretti, Georgie Novaretti 417. Ganaste dos dobles. Y Pablo Bordonaro 253. Georgie y Pablo pasan por la portería de la radio Alvear 139 a retirar sus entradas.

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Sale el sol, qué lindo que se está poniendo este mediodía, 12:36. Todos los portales del mundo, los diarios del mundo, las radios, los canales de televisión hoy hablan de Lionel Messi como uno de los máximos goleadores de todos los tiempos, ¿no? En la Copa Mundial de la FIFA, bueno, de sus 200 partidos con la camiseta oficial, de todo lo que genera la energía Messi, de todo lo que representa para tantas generaciones. Hermoso lo que escriben también los periodistas deportivos que están con él, siguiéndolo desde que él era un pibito nada más, ¿no? Cuando entró hace 20 años a jugar su primer partido mundialista y metió ese gol. Bueno, cosas mágicas de los números, de la numerología también. Y un momento complicado para Messi en lo personal, en lo familiar, porque él lloró después del primer gol y, bueno, desterró todos los rumores que tenían que ver con alguna crisis con Antonella, que estaba en el palco con sus hijos y con la familia de ella, pero no así tantos miembros de la familia de Lionel Messi, de su familia materna y paterna, porque su papá está atravesando un problema de salud. Dicen, confirman esta información de que él prefiere mantener, digamos, en su intimidad las razones, el diagnóstico y demás, pero que el papá estaría internado en Buenos Aires, está pasando un momento complicado de salud. Entonces, bueno, lo sensibiliza eso a este tipo, que es un crack, es un ídolo, es un astro, pero es un ser humano también y sufre por la salud de sus papás y lo preocupa también un montón en el marco de su último mundial y todo lo que eso significa. Así que, bueno, hoy, como te digo, el mundo hablando de Lionel Messi, de lo que pasó con la escaloneta, que tiene su próximo partido el próximo lunes, que vuelve a entrenar hoy, vuelve a juntarse los hinchas que están de festejo, que se van trasladando por el territorio de los Estados Unidos para poder ir hacia el otro partido. Y bueno, la fiesta mundialista, así que ojalá que sigamos así, venimos bien. Otro que acertó el diagnóstico fue Lucra, que fue ayer al partido, que lo interceptaron los periodistas cordobeses y dijo, para mí va a ser un 3-0 hoy, pero bueno, nunca le pego, dijo Lucra, y le pegó, y le pegó. Y ahora canta la hit.

Los Auténticos Decadentes haciendo Y la Banda Sigue. 12:44. ¿Quién se va a las pastillas del abuelo? ¿Quién se va a escuchar este temón en vivo?

0: Primero dice Scalipso: hola Marian, buen día. Espero tener suerte de ganarme las entradas. Así lo invito a mi marido, debe ser, ya que hace un montón que no voy a un show junto a él. Desde ya te doy las gracias, un besote. Este es el mensaje ganador, es el de Ceci Lima, Cecilia Lima 970. Ceci Lima no, 970, dice el mensajero que la ganadora sos vos, así que lo disfrutes.
1: Me haces poner una de
0: cal. Agotado, ¿eh? Pastillas del Abuelo. Agotados en Plaza de la Música este viernes. Lo confirmó la propia Plaza de la Música. Así que
1: para mí es primavera.
0: Cotizan en bolsa estas entraditas para ir al show.

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0: Claro, anoche le entraste a la pizza, al salame, a los chisitos, y ahora te haces la light con la ensaladita. Y bueno, así somos. Viste, vamos un poquito de exceso y un poquito compensamos. Un poquito de exceso, un poquito compensamos. Le mando un beso muy grande a los chicos de lo del Ari, que me pedí una ensalada para comer y me escribieron ahí en el tapercito, genios, para la mejor locutora. Yo no sé si esto es real para ellos o a todas le mandarán el tupper con lo mismo. Viste, al Andrés le ponen para el mejor locutor, a la Flada de la Mayor también, a Fer Rojas le ponen para la mejor locutora. Pero bueno, a mí me encantó. De buena hora, y hoy es un buen día, te digo, para ensalada, que salió el solcito. Viste que a veces cuando hace frío te da fiaca entrarle a la ensalada, pero hoy aprovechemos como para compensar. Y yo anoche no me podía dormir, no sé si a ustedes también les pasó, o esto ya es de gente mayor, que claro, entre la emoción, los tres goles de Messi y todas las grasitudes que se morfaron en la juntadita, qué pizza, qué esto, pancito, la palta, el tomatito cherry. Y entré a todo, a los chisitos, a los conitos. Después, claro, no me podía dormir. Ay, pero bueno, vamos a ponerle ganas. Amigos, que vamos encaminados en el Mundial. Y estamos cerrando este programa bien, en punto. 13 horas en punto para dejarte con una hora ininterrumpida de canciones. Como previa a la llegada de la Rulis, de nuestra Fla de la Mayore, que viene a las 14 horas para hacer horario corrido. Un beso muy grande para todos los oyentes. Gracias por elegirnos. Gracias Fer Rojas en la producción con Fer Barea. Gracias a nuestros musicalizadores. Ale Oliva, André Moya, gracias, gracias. Mi nombre es Mariana Azán. Mañana volvemos, mañana jueves ya, ¿eh? Se pasa volando esta semanita. A disfrutar de la tarde y a seguir entusiasmados con Lionel Messi. ¡Chau!
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1: Qué fortuna ser contemporáneos a Messi.

saludos. Estamos yendo al colegio. Somos Luli y Wada. Yendo al cole con Oye, mi amor. Maná en vivo desde México con Dua Lipa como invitada. ¡Un aplauso!

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2: Ahí está ahora en Córdoba, 18 grados 5 décimas. Esa es la temperatura en nuestra ciudad, 53% la humedad, viento del este noreste a 8 kilómetros en la hora. La visibilidad es óptima, el cielo está parcialmente nublado. ¿Y qué es lo que nos indica el Servicio Meteorológico Nacional? Para este miércoles estamos en 18. Mira, bastante irreverente porque se estimaban 17, estamos en 18. Mañana poquita amplitud térmica, mínima de 12, máxima de 16. Día de lluvias. En la mañana, el resto de la jornada con cielo nublado. Buenas tardes y bienvenidos. 14, 11 minutos en el país más lindo del mundo. Hasta las 6. Estamos juntos.

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0: Babasónicos, suena irresponsables. 14:19 minutos, está Ferrojas en la producción de la hit. Está el señor Alejandro Oliva, responsable de todas las canciones. Es sumamente elogiado.
1: Sí.
0: Cosecha mucho mérito por su selección musical, así que chapó para eso. Flavia de la Mayor es mi nombre. El gustazo de leerlos a ustedes del otro lado. ¿Está el mensajero? Banquen un toquecito. Listo. Esperando el primero o la primera que nos escriba y nos cuente que del otro lado están escuchando la radio.

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0: ¿A quién le dedicamos ese pedacito de canción? Todo lo que quiero sos vos. No cualquiera, no. Mil días. Gracias, Chanito. Tambiónica en la Hit 1428. Antes, Olivia Rodrigo.
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0: Hay una expresión que imagino, no conozco otro idioma, pero debe ser muy difícil de traducir y de que el otro comprenda lo que significa, en profundidad el término no me tomé ni un mate. En algún caso, con la introducción, mirá qué hora es y ni un mate me tomé. Es esos días en que no tuviste tiempo absolutamente para nada. Así que nosotros queremos hacer un... ponele, para darle un contexto, como un grupito de WhatsApp en el que vamos a encolumnar a todos aquellos que sientan que hoy el miércoles fue así. No me tomé ni un mate. ¿Sí? Vamos a abrir este grupo de WhatsApp, esta simulación de grupo de WhatsApp, encolumnando a todos aquellos que sienten que este miércoles viene así. Yo, obviamente, me voy a anotar y no sé cuántos seremos. Ojo, porque sí, a ver, voy a hacer una mea culpa. A veces uno cree que lo que le pasa a uno le pasa a todos. Reitero, nosotros lo abrimos, puede que quede el grupo con yo y algún otro más, o que seamos muchos. Le damos la bienvenida en este momento oficialmente y empezamos. Les vamos a pedir que dejen su nombre con alguna expresión. Anotame, sumame, estoy en esa. Tampoco le vamos a pedir un mensaje tan largo porque se supone que el día está lleno de cosas. ¿Sí? No sé cuántos seremos. Aventurarme a un número sería muy arriesgado. Ok. Bienvenidos a todos aquellos que quieran sumarse al grupo Mirá la hora que es y ni un mate me tomé.

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Esta canción es la que utilizó la hinchada de Japón en su primer partido. Es nuestro inolvidable, hermoso de hoy.

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0: cuenta, emocionándose a cuenta. Es la canción oficial de Toy Story 5. De la mano de la reina, Taylor Swift. Ese es el título. 13 para que sean las 3.
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0: ¿Qué dice Cintia, que está en San Juan, escuchándonos a esta hora? Un beso enorme, gracias a la cadena Hit, que me acerca a mi...

se escucha en Andreani, en la Colón, allá al 4000 y moneditas. Gracias, gracias por escuchar la radio. Y otro saludo. Las esquinas también se ponen raras porque ayer estaba esperando cruzar en el semáforo. Se acerca una mamá con su pequeña y me dice también algo referido a la radio. Me doy vuelta y bueno, ellas también me contaban que escuchan la radio. Un pedacito de la siesta, toda la mañana, un pedacito de la siesta, porque después mamá y beba generalmente duermen, así que ojalá estés del otro lado escuchando. Y gracias por sumar las hits ahí a sus vidas. ¿Qué dice Marcela? Que está esperando la palabra clave de hoy. Bueno, que está con mucho hambre. Me hizo una milanesa. Acá estoy almorzando en compañía de la radio. Muy bien. Desde Buenos Aires, desde la oficina. Lamentable, porque me gustaría estar sentada al solcito, sí, tomando unos mates. Gracias por la compañía y por pasar Swim, que sonó hace minutos nada más. De BTS. Besos, Karen. Parece que las bocas quieren chocar una contra otra.

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0: radio me hace compañía todos los días en el trabajo. Besos para todos y aguante la hit desde Comodoro Rivadavia. Melanie, día tranquilo en el trabajo, muy miércoles, post partido, me encanta, todos muy contentos. Este análisis es fantástico. El ganar te garantiza buen ambiente laboral. Un beso desde Buenos Aires. Desde La Rioja Capital los escuchamos todos los días. Acá con mis compañeros José, Adrián y Claudio, todos fanáticos de la radio. ¡Wow! ¡Rodri! 3:03 p.m. Es un clasiquito de los nuevos. El de Jack Jones. Que suena antes de los títulos informativos, de las noticias que nos cuentan qué es lo que pasa a esta hora.
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0: Argentina enfrenta un aumento en los casos de virus respiratorios en 2026. En la última semana se reportaron 159 casos de influenza en ambulatorios y 271 en internados, destacando un 45,6% de positividad en los análisis realizados. El transporte entra en una larga semana de negociación. Las empresas pagarán el anticipo de haberes sin el acuerdo del último momento y anunciaron que liquidarán el medio aguinaldo en 6 cuotas. UTA advirtió que si el anticipo se paga así, el martes próximo no habrá colectivos. Inglaterra perdió un defensor por desgarro y ya convocó a su reemplazante. El equipo dirigido por Thomas Tuchel perdió a Tino Livramento y convocó a Trevo Chalobá. El partido será esta tarde frente a Croacia a las 17. Títulos a las 3:04 p.m.
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y a las 23, muchachos, vayan arrancando porque en esa no los puedo acompañar. Uzbekistán, Colombia, a las 11 de la noche en este mundial que no se detiene. Abraham Mateo Lucra, que se lo vio ahí en las tribunas con un look azul en la cabeza. Se tiñó un azul divino. Último baile. Color le metió. Dame por toda esta plata de azul. Me encanta. 15-15. Qué hermosa esta canción de Jorge Drexler. Me haces bien.

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0: con este temazo de Lady Gaga, tengo algo que contarte. 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Solo en Nuevo Centro. 15:21 minutos. Esto es Runway. Lady Gaga.
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0: Apunta María Fernanda esta noticia. Hollywood ha vuelto a El Hormiguero con la visita del programa este español número uno, con la visita de Tom Holland y Zendaya. O Zendaya. Dos de las mayores estrellas de su generación han compartido anécdotas de rodaje, experiencias internacionales y algunos de los momentos más importantes de sus carreras. Ok. Pablo Motos, conductor, le ha preguntado a los actores por uno de sus hobbies ocultos. El ganchillo. Yo no sabía que le decían así. No sé si es una cosa española o acá también se le dice a tejer al crochet. El ganchillo. Según han contado, Zendaya ha pasado horas haciendo punto y Tom, como no, terminó aprendiendo. Los otros días le decía a Fer... Le digo, tengo unas ganas de aprender. Qué lindo. Algo que no sea pantallas. Aparte tiene toda una cuestión neurológica recontra positiva. Y salen unas cosas divinas. El presentador ha pedido que entrasen con lo necesario para hacer crochet en el plató y la actriz le ha dado una clase express en directo. Yo no sé y pregunto desde mi absoluto desconocimiento a quienes sí lo hacen si es difícil. Porque para mí se ve re complejo. Los que o las que tejen cuentan un poquito. Lo cierto es que Tom Holland y Zendaya tejen y mucho al crochet.
3: En esto no se pudo, pero...

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Soy Marcos, te escucho. Y ¿sabes qué? Hay una persona que me importa también y sé que te está escuchando. Y quiero que escuche este tema. Por fin, de Pablo Alborán. Así, directo para Paola. Quiero escuchar esa canción, yo también. La canción es Por fin. Marcos buscó ahí el mensajero y se la dedicó abiertamente a Paola. Sí, yo quiero esa canción. ¿O no? Queremos saber qué dice la letra. Alejandro, Ale de Lugano, acá en el trabajo, descansando un poco. Saludos desde Buenos Aires. Está Enis en el taller de Rastras Don Diego, fiel a la radio en Altagracia. Y en Caucete, San Juan, prendida la radio, coronado seamos de gloria, orgullosamente argentina. Andy, Manuel Turizo, te hacen falta dos. ¿Vos sabés qué decir?

0: Los Piojos primero. Verano del 92. Emmanuel Orbiliar. Con Gustavo Cerati. Wow. Haciendo 19. 2. Con la celeste y blanca. 2. Bien nuestros. 2 de acá.
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0: Tenemos que hablar.
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5 minutos y serán las 4 de la tarde en el 17 de junio con Foster the People. Antes, ¿qué personajes? Haciendo un finde. Augusto nos cuenta que está escuchando la radio. Hermoso tejer al crochet o ganchillo. Puedes aprender por YouTube, aunque es lindo tener una guía como mi hija o mi tía. Sí, definitivamente, María José. No es tan difícil, eso dice Lilian. Solo es práctica, te lo recomiendo. Es muy relajante, pero es que sí. Yo tengo el recuerdo recontra afectuoso de mi abuela, que no tejía al crochet, pero sí con agujas y lana. Tengo ese recuerdo de tejer, inclusive ni miraba las agujas, miraba el tele o charlaba, iban las agujas a una velocidad. Qué lindo. Hay que volver, hay una vuelta de hecho a eso. A esas actividades tan de motricidad fina y que sospecho nuestra cabeza agradece. Y el estrés, ni te cuento, no se quiere ir más. Volviendo del trabajo, ahora puedo escucharlo. ¿Ya pasaron la palabra clave del día? No, aún no. Te mando un beso fuerte.

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2: Diputado se prepara para discutir el futuro de Adorni. Los aliados del oficialismo debaten qué postura tomar. El PRO, la Unión Cívica Radical y el MID buscan establecer una estrategia conjunta. Mientras tanto, Unión por la Patria y el Frente de Izquierda pretenden que sea debatida la moción de censura del funcionario la semana que viene. La actividad metalúrgica en Córdoba registró una caída del 4,1% interanual en abril. El retroceso en la provincia estuvo influenciado principalmente en los sectores de autopartes y de maquinaria agrícola. Ronaldo, es hora de que el mundo acepte que Messi es el mejor de todos. Tras el hat-trick de Lionel Messi en el debut mundialista ante Argelia, el histórico delantero brasileño aseguró que ya no deberían existir dudas sobre su lugar en la historia del fútbol. Títulos a las 4 de la tarde y un minuto.
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para mí una de las más lindas que tiene la banda. Y mirá, pues decís, Oasis, ¿qué tiene que ver con Córdoba? ¿Qué tiene que ver con Messi? ¿Cómo unimos ese rompecabezas? Luego de la aplastante victoria de la selección en los pies de Messi, Jen Gallagher, hijo de Liam Gallagher, uno de los líderes de Oasis, subió una historia en la que está Messi celebrando el 3-0 y musicalizó esa publicación con qué, con la Mona Jiménez y la canción ¿Quién se ha tomado todo el vino? Recién me fijé y estaba todavía la historia. Está Messi celebrando la cuenta de, se escribe Gene Gallagher. Y en una de las historias está Messi así con los brazos abiertos con el 3-0. Y está la Mona. La Mona con quien se tomó todo el vino es la que musicaliza.

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0: ¿Qué dice el Servicio Meteorológico Nacional? Para mañana, mínima de 12, máxima de 16, nublado en la madrugada, entre un 10 y un 40% de probabilidad de precipitaciones en la mañana, el resto tarde-noche, con cielo mayormente nublado. El viernes, al mismo precio, sol.
1: Sí, sí, vamos, solcito.
0: Viernes con mínima de 10, con máxima de 17 y con cielo va a estar ligeramente nublado. Fonsi, Fade.
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que nos cuenta que está escuchando la hit en Almafuerte. Fla, es el cumple de mi nieto Mirko. Le mandas un saludo de parte de la U, Mónica. Gracias, como siempre, escucha Alejandro, la mejor música. Como suma por otra. Octavio, recién arrancando el mate y trabajo para ese correo, pero acá en Carlos Paz. Y tenemos que mandarle un abrazo muy grande para Nico, que, bueno, no está pasando por un buen momento de salud. Y bueno, tiene ahí puesta la radio, que nos cuenta que le permite mantener un poco la cabeza ocupada. Le mandamos un beso grande. Vamos, Nico, querido. Morat, Jay Wheeler. ¿No vamos para Río Cuarto? Sí, claro, porque ahí nos escuchan en el 105.5 en Rincón de los Sauces, en Neuquén. En el 105.1 en Presidencia Roque Sáenz Peña. Ahí en el Chaco, la hit suena en el 92.1. 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Esta sería como la pausa de hidratación.

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0: viajar a alguna situación o darle una pausita, un oasis, una pausa de rehidratación, como dice el fútbol ahora. Que las hayan disfrutado de corazón.
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0: Democrática del Congo, otro que viene ahí a desarmar los pronósticos. En un ratito a las 5 de la tarde, Inglaterra recibe a Croacia.
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0: Es muy factible que digas no. Es imposible que regalen entradas porque están agotadas.
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0: Entradas agotadas. Está en el Instagram de la radio. Entradas agotadas, las pastillas del abuelo en Córdoba. La banda vuelve con una noche cargada de clásicos, energía y nuevas canciones. Parece ilógico, pero déjame decirte que es absolutamente cierto. En la boletería no hay más entradas, pero acá en la hit tenemos un par guardadas especialmente para un oyente que el viernes en Plaza de la Música va a estar emocionándose a flor de piel con este y un montón de otros hits. ¡Qué temón, rompecabezas de amor! ¡Chao! Visualizate

0: Prepárate.
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0: El caso Agostina se amplía, guachitas, explotación sexual y más locales apuntados. Fernanda Alanís, abogada del padre de Agostina Vega, aseguró que en un nuevo testimonio refuerza el perfil criminal de Soledad Andreani. Además anticipó que podrían surgir más denuncias y lanzó una dura advertencia sobre Barrelier. Rosario, que es el cesio 137, el material radioactivo que fue robado y activó las alertas. Se trata de un isótopo radioactivo artificial que emite radiación beta y gamma. Su manejo inadecuado es extremadamente peligroso y puede causar quemaduras, daño celular y enfermedades graves. Polémica medida, La Rioja decretó asueto a la administración pública por el triunfo de Argentina. Lo comunicó el gobierno provincial en sus redes sociales. La alegría de nuestro pueblo merece ser celebrada, es lo que dice el comunicado. No hubo en este caso clases durante el turno mañana. Títulos a las 5 de la tarde y un minuto.
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Que se actualizan 17 grados 3 décimas tiene Córdoba a esta hora. Parece que un solcito bastante tímido. Ustedes me aportarán información con eso. 65% la humedad. Viento del este noreste a 13 kilómetros en la hora. La visibilidad óptima, cielo parcialmente nublado. Reiteramos, un jueves que tendrá 12 de mínima, 16 de máxima. Cielo nublado y lluvias aisladas puntualmente en la mañana, entre un 10 y un 40% de probabilidad de precipitaciones.

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2: Hay unos recordatorios que te dicen, no olvide pagar hoy la luz.
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2: este recordatorio
3: pena,
2: es completamente distinto. Tenemos un par de invitaciones para las pastillas del abuelo. Yo sé que es lógico que digas, no, es imposible porque las entradas están agotadas. Hemos reservado un par. Hay un oyente que se va a llevar un par de invitaciones para las pastillas que tocan pasado mañana, el viernes, en Plaza de la Música. ¿Qué es lo que tienen que dejar? Nombre, apellido, últimos tres del DNI y teléfono, porque las entradas les van a llegar por QR.
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2: Ponemos un horario de finalización de este concurso. Les damos tiempo a que todos participen. Y no sé, el que ya participó, si quiere seguir insistiendo, también. 17:35. 16 minutos por delante. Hay un par de entradas para que a esta canción la escuches en vivo el viernes. Opa. Opa, opa. Me encanta la intro. Camila. En la hit. Y en horario corrido hacen Todo Cambió.
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motivación que se utiliza para empujar a alguien a seguir adelante, esforzarse o dar lo mejor de sí en cualquier situación. Shakira, la del Mundial, 17-26. Es hermosa esta canción. ¿La tocó? ¿La tocaron cuando estuvieron acá? Hay momentos. Guasones.

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0: genial, porque se conoció el primer tráiler de Bed Rock Challenge. ¿De qué se trata? Es un reality donde los participantes competirán por quién puede pasar más tiempo sin salir de la cama.
1: Qué raro que se puso el mundo.
0: Pero aparte, el ganador se llevará $100,000. The Bed Rock Challenge es un novedoso reality show y una serie producida por una ropa de cama. La premisa del programa se basa en la popular tendencia de las redes sociales como conocida como bed rotting, pasar largas horas descansando en la cama con dispositivos electrónicos. El objetivo es permanecer el mayor tiempo posible en la cama sin que ninguna parte del cuerpo toque el suelo. Conozco varios candidatos, $100,000, ¿qué tal? Tremendo, el bonus track de hoy es... ¡Tremendo!

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0: Ponce Vaya. Fonseca.
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0: Y parafraseando un poco a la canción, después se fue. El concurso cerró y el sistema nos arrojó. A ver acá, tengo todos los datos, sí, correcto. Nos arrojó un ganador. Bruno, ¿estás ahí?
3: ¿Cómo estás, Flack?
0: ¡Ay, qué lindo! ¡Te vas a ver a la botella! Escucha.
3: No, estoy que no me lo creo todavía.
0: ¿Crees que te vaya a pellizcar?
3: Sí, pasa que nunca jugué a ningún concierto.
0: ¿Nunca fuiste? ¿Nunca los viste en vivo?
3: Pero ni a ellos ni a nadie.
0: ¿Para, es tu primer concierto?
3: El primero.
0: ¿Y te gusta la banda?
3: Me encanta.
0: Ah, o sea, trato de armar este rompecabezas. Vas a ir al primer concierto de tu vida con una banda que seguís.
3: Sí, wow. Sí, de mis favoritas. Así que
0: qué lindo.
3: Espectacular.
0: Qué bueno. Y cuando una pregunta que siempre la reiteramos, cuando participaste y dejaste tus datos, ¿lo hiciste sí. con confianza y dijiste, me las llevo o más o menos?
3: No, la tiré porque digo, bueno, siempre hay que participar, hay que sí. probar, sí. Pero no, nunca apunté que la ganaba, así que no esperaba el llamado.
0: ¿Por qué te pregunto esto? Porque imagino que en tu cabeza tendrás a alguien con quien compartir esta salida, ¿o no?
3: Obvio, sí.
0: ¿Y se puede saber?
3: Hola, ¿cómo?
0: ¿Se puede saber con quién?
3: ¿Con mi mamá?
0: ¿Con tu mamá?
3: Sí.
0: Mira, qué lindo. Ay, mira, no sé si fue ayer que hablamos con una ganadora o en estos días que nos dijo que iba a compartir la salida con su papá.
3: Ajá, y sí.
0: Me encanta. Sí. ¿Viene por ahí o vos le compartiste un poco el gusto por las pastillas o ella vos?
3: No, yo esa, porque yo soy el que pone la música en la casa.
0: Ah, muy bien, el DJ.
3: Y ella tolera lo que venga, pero como ya le pesqué tarareando alguna de las canciones.
0: Qué divino.
3: Nada, bueno.
0: Escúchame, Bruno, nos pone muy felices que esta salida sea con tu mamá y que sea tu primer concierto, que lo disfrutes desde hoy.
3: Mil gracias.
0: Te mando un beso, ganador.
3: Un beso, Flavia, muchas gracias.

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0: BTS, Come Over.
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0: Bersuit Vergarabat en vivo, featuring Lali. El viento trae una copla.
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0: qué me hago cargo? ¿De lo de mamacita o lo de señora? Guarda, Paloma. Guarda con la respuesta. Tu recuerdo, 17:59, reitero, ¿quién se llevó las invitaciones? Estuvimos charlando con Bruno Farías, 733.
1: 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Paloma, baby, mi amor.
0: Gracias, déjenme soñar con el besito.
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0: Con el top de la hora estamos saludando a Mauricio Palacios. Escuchá, pará, porque el Mauricio, él siempre me manda información del tránsito, cómo está todo, la vida. Y hoy me mandó...
4: Que está nublado y frío afuera.
0: Sí, yo desabrigada. Me compartiste un video de un avión a chorro.
4: Sí.
0: Ay, te juro que sentí volver a las siestas en Arroyo Cabral. Mi mamá nunca nos obligó. En los 80 había unos aviones que se llamaban Mirage.
4: Sí.
0: Y rompían la barrera del...
4: Los Mirage eran aviones de combate.
0: Claro, pero pasaban en Córdoba, en Cabral pasaban a la siesta.
4: Claro, lo que pasa es que la Fuerza Aérea, al tener una base en Córdoba, al tener una base en Córdoba, una en Río Cuarto, Buenos Aires y San Luis, los ejercicios de vuelo en esos aviones que son supersónicos eran muy comunes. Es más, los nuevos, los F-16, están en Río Cuarto. Tienen por muchas pasadas ahí en Río Cuarto.
0: Y me hacía acordar, eso que compartiste vos, que rompían la barrera del sonido.
4: Sí, los Mirage, los Pampa.
0: Como un estruendo.
4: Claro, pasa el avión y a los segundos se produce una explosión que te deja loco.
0: Sí.
4: Pero era una cosa impresionante de verlos.
0: Vos lo compartiste en tus redes sociales, parece
4: Sí, en mi Instagram y en mi TikTok.
0: Parece un...
4: Un cohete que va saliendo para la luna.
0: Un cohete.
4: Sí. Sí, la trayectoria del avión, con la trayectoria que yo tenía, el sol que está detrás de esto hace como una imagen que en los primeros segundos del video, yo vengo en el auto, lo vengo filmando y parece posta el lanzamiento de la NASA hacia la luna. Después, ya cuando te vas acercando un poquito más, se va notando que es un avión, pero los primeros segundos...
0: Elijo creer.
4: La foto es la de un cohete a la luna, es zarpado.
0: ¿Y qué me decías también después, que me pareció muy loco, que como que rompe la nube?
4: Claro, la trayectoria atraviesa una nube baja y se nota cómo el avión corta la nube al 2. Está en mi Instagram.
0: Elijo creer que es el Artemis.
4: algún día. Nosotros tuvimos un primer lanzamiento que era Argentina, hace mucho. Investiguen.
0: Elijo creer. Gracias, Alejandro Oliva. Gracias, Fer Rojas. Se quedan con Mauri. Flavia de la Mayor es mi nombre. Nenu. Hasta mañana.
5: 8, 7, 5, 4, 3, 2.
0: Tenés que venir acá.
5: Wow. Ahí voy.
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6 de la tarde con 3 minutos. Bienvenidos, buenas tardes, ¿cómo les va? Nos bajamos del cohete y estamos listos para arrancar este hipódromo. Sí, con los pies en la tierra, aquí estamos, amigos, amigas, con muchas ganas de disfrutar de buena música, de repasar noticias y de juntos ir enterándonos, digo, cómo va terminando el día, rescatando algunas cositas interesantes de la jornada. Yo creo que más aliviados y más contentos que ayer por la victoria de la selección argentina y todo lo que hemos venido hablando durante toda la jornada. Así es, pues, que estamos listos para comenzar. Hasta las 21 nos quedamos, estamos acá en vivo. Me acompaña María Fernanda Rojas en la producción, el señor Fede Orea también en la produ. André Moya musicaliza, el Mauri, su fiel servidor. Salud. Vamos que arrancamos con Maná, Dua Lipa, Oye mi amor.

0: Bueno, justamente en la televisión a esta hora están jugando Inglaterra y Croacia. 3-2 está el encuentro en favor de los ingleses. 3-2, exactamente. Portugal empató 1-1 con Congo. Está raro el Mundial, está raro el Mundial. Los goles de Inglaterra, Kane en dos oportunidades y Bellingham para Croacia. Paturina y Musa descontaron. 3-2 se encuentra el partido por estas horas. Partidazo. Mentira, no lo vi. Recién empiezo a verlo ahora. Me dicen ustedes si lo están siguiendo el partido. Se ve interesante, se ve lindo, lindo.
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0: Viene Sebastián Yatra. Esto se llama Vagabundo. Y dice... Pues...

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2: McLaren y Red Bull apelaron la decisión de la FIA de devolver el podio de Gasly en Mónaco. Ambos equipos formalizaron esta apelación ante la FIA y se esperan novedades en los próximos días. Cabe recordar que el pasado fin de semana del Gran Premio de Barcelona, la FIA aceptó el reclamo de Alpine y le devolvió el podio a Pierre Gasly, quien con las sanciones por excederse en la velocidad en el pit lane había caído del tercer lugar al séptimo en la clasificación del Gran Premio de Mónaco. McLaren y Red Bull apelaron esta decisión. De hecho, el equipo Red Bull aún no ha devuelto el trofeo, que está en poder de Isaac Hadjar y que le corresponde a Pierre Gasly por ser tercero en Mónaco. En la semana habrá novedades sobre esta apelación.
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0: 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Tenemos pases dobles al cine, sí señoras, sí señores. Hay entradas dobles para el cine. Y esas entradas son para ustedes que están escuchando Cadena Gira en este momento. Sí. Ahora, a partir de ahora ya, empiecen a mandar mensajes. Dije cine y ya llegaron 3 mensajes. No entiendo cómo hace esa gente. ¿Qué tienen el mensajero instalado en la mente? ¿Cómo? Enséñenme cómo hace. Vamos ya. Tengo invitaciones para Cines Dino. Invitaciones dobles para que te vayas al cine. Vamos a hacer una doble o dos dobles al cine. Mirá que se estrena Toy Story. Mirá que tenemos muy lindas pelis para disfrutar en Cines Dino. Los cines de los cordobeses que tienen esta lista de invitados de Cadena Hit abierta y disponible para que vos aproveches a partir de ahora. En el mensajero pon tu nombre, apellido y número de documento. Me vas a contar por qué querés las entradas del cine. Envías un lindo mensaje, recordá nombre, apellido y número de documento y estás participando.
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0: Oh, y André Moya pone estas canciones que nos dan ganas de cantar y después tenemos problemas con la garganta. Claro, porque somos locutores, no cantantes. Y yo me pongo a cantar a los gritos. Lo quiero imitar a él con esta bella canción que se llama Lloran las rosas y me saco la garganta. Encima que anoche grité los goles de Argentina. Pero bueno, haré un esfuerzo por no cantar tanto. A ver si te podés aguantar las ganas de cantar.

0: será como ese 4 de noviembre.
1: Será 10 días después.
0: Tan biónica en Córdoba. 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

0: Es Andrés Calamaro y la canción se llama No te enamores. No te enamores nunca de aquel marinero bengalí. Así estamos. Disfrutando juntos del miércoles, el corte de semana. El 17 de junio. 17 del 6. Pero si ayer era enero. Si ayer estábamos volviendo de vacaciones. ¿Cómo que ya es 17 de junio? ¿Cómo que ya? Claro. Viste que es muy común ese meme. Parpadeaste y pum, junio. Abrazo grande desde el aeropuerto de Posadas. Está Javier enviando fotos del aeropuerto de Posadas. Qué lindo, Javier. Te mandamos un abrazo, ¿eh? Muchísima, muchísima gente conectada a esta hora en el mensajero de la Hit, porque, claro, estamos sorteando pases al cine.
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0: Bueno, Javier Schirini, ahí está, mandando fotos del aeropuerto de Posadas. Qué lindo, qué hermoso. Ahora te dejo con Taylor Swift y la canción de Toy Story 5.

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0: Un abrazo grande para Nahuel, que está trabajando en la aplicación. Los escucho todos los días, son mi compañía, me dice por acá. Ruth está con ganas de llevarse dos entradas dobles para ir al cine a ver Toy Story con los hijos. Muy bien. Nahuel me dice, hoy cumplimos un mes de novios. Ella es fanática de Toy Story. Bueno, se estrena Toy Story y se ha lanzado el nuevo trailer de Spider-Man. Sí, sí, la Spider-Man de Tom Holland. La nueva Spider-Man ya tiene trailer y está fabulantástico. Así te lo digo. Está fabuloso, en dos palabras. 42, ya pasaron de las 6 de la tarde. Estaba leyendo por acá que falleció la actriz de la película La Llamada. Tan joven, 35 años. ¿Cómo puede ser? Che, qué cosas terribles que también están pasando. Bueno, todo lo que es tendencia de cine te lo contamos acá en Hitódromo.
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0: Canción que te presentamos en exclusivo aquí en la Hit. Ya es un hitazo. Ya es una de las canciones más escuchadas en todas las plataformas. Es lo nuevo. Es lo nuevo de Luciano Pereyra. Es la canción que se llama Yo no quiero olvidarte.

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0: una de las nuevas canciones de Las Pelotas. Esto se llama Sin la Piel. Adelanto de su duodécimo álbum de estudio. Allá por el mes de septiembre está programado el lanzamiento del full álbum de lo nuevo de Las Pelotas. Sin la Piel se llama la canción. Sí, señoras, sí, señores. Las Pelotas activando la tarde-noche de Cadena Hit. 3 minutos y estaremos llegando a la hora 19. 3 minutos y estaremos con las noticias. Y capaz que después de que pasemos la hora 19, hacemos el sorteo de los pases al cine.
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2: Bersuit Vergarabat en vivo, featuring Lali. El viento trae una copla.
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0: Alerta en Rosario, investigan el robo de una cápsula con material radioactivo. La Autoridad Regulatoria Nuclear activó el protocolo nacional. Se solicita a la población no manipular el objeto en caso de hallazgo y dar aviso inmediato a las autoridades. Se trata de una cápsula con cesio-137 en un robo ocurrido en el Instituto de la calle Rioja al 1500 en Rosario. Hicieron el primer recambio bilateral de mandíbula en Córdoba. La intervención se realizó en el Hospital Pasteur de Villa María y marca un avance para la cirugía maxilofacial en el sistema público provincial. En deportes, el húndulo brilló en Queens y tuvo un guiño especial para Messi. El tenista argentino derrotó al estadounidense Brodsky en sets corridos y dejó una dedicatoria que rápidamente se viralizó. Es la hora 19 con 2 minutos en Córdoba y en toda la República Argentina. Estamos listos para comenzar con la segunda hora de Hitódromo.
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0: Esta es la canción de Airbag junto a Dan Biónica, Arruinarse en vivo. María Eugenia me dice, le quiero dejar un saludo a él. Hoy cumplimos 9 años de novios. Decirle que lo amo con todo mi corazón. Él. No pone nombre. Él. Te escucha desde Farmacia Ferreira. Y yo en el local Nini. Somos de Zona Sur. Saludos. Ah, ah. Che, pero después de 9 años, ¿se le podría decir el nombre a él? ¿O se llama él como Kal-El, como Superman? Digo, no, a lo mejor ese es el nombre. Claro. ¿Cómo se llama él? ¿Quién? Él. ¿Cómo se llama? Él, no. ¿Quién? Él. Raro, pero bueno. Ella lo quiso mandar así, yo lo mando así, al saludo. Recordatorio. Faltan 5 minutos y se van los pases al cine. Entradas de Cines Dino. Entradas de Cines Dino que se van en 5 minutos. Sorteamos. Mensajitos en el mensajero de Cadena Hit con todos los datos, nombre, apellido, número de documento, y me contás algo lindo en el mensaje. No hagas ese típico mensaje, quiero entradas. Vuelva el lunes y van a mandar ese mensaje, vuelva el lunes.
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0: Como solía decir mi tío Carlos, cuando te mandabas una, así te decía, siga la flecha. Siga, claro. No vengan acá, sí, sí. Claro, cuéntenme algo lindo. ¿Festejaron mucho anoche? ¿Se acostaron tarde? ¿Está con sueño? Yo también. Llega Romeo Santos, Prince Royce y Darío.

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0: canción de Lady Gaga que se llama Runway junto con Doechii. La canción del Diablo Viste la Moda 2. Bueno, es una peli para ir a ver al cine, ¿eh? Sigue en cines, Dino. Sigue en cartelera. 19:29. Es momento de sorteo. Dale.
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0: A ver. Bueno, vamos a sortear. ¿Quién se lleva una o dos entradas de Cines Dino? Ustedes dirán. A ver qué sale. A ver. Ahí van llegando. Pero bancá que se quedó pensando. Bancá que se quedó pensando. ¡No me hagas esto ahora! Ahí está. Listo. Bueno, atención. Ahí está. El mensaje dice: hola, quiero ir al cine a ver Toy Story de recompensa después de una semana de puro parciales. Mensaje que envía Delfina Argüello, 224. Delfina Sofía Argüello, 224, tiene su par de entradas de cine. Y otro par de entradas para... ¿Quién manda este mensaje? Melanie Natalia Olmedo. Aquí escuchando en la cafetería, en Barrio Cofico. Estamos haciendo palmeritas con mi mamá. Quiero ir al cine. Estoy acá dentro de 6 a 21. Nos merecemos una cita. Ah, muy bien. Bueno, Melanie. Terminación de documento. Me puso tantas cosas, Melanie. Un mensaje tan lindo que no encuentro. Acá está el número de documento. Acá está. Melanie 983. Melanie Olmedo. 8. Perdón, 983. Melanie Olmedo. 983 tiene su par de entradas de Cines Dino esperando en la portería, al igual que Delfina Argüello 224. Les cuento que las entradas están en Alvear 139, la dirección de la cadena TES Argentina. Aquí está apostada la cadena HIT. Aquí estamos nosotros, acá en el tercero, acá, mirá acá arriba, acá, ese es el que levanta la mano soy yo. Bueno, escúchame, se vienen con el documento de 9 a 19 horas. Tienen tiempo hasta el 20, me parece. Bueno, ya me fijo bien las... los tickets, a ver si, qué fecha de vencimiento tienen, pero bueno, hacé de cuenta que tenés media hora para venir a buscarlas.
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0: Escuchame, si yo ganara dos entradas al cine a fin de mes, ya estaría llegando a la puerta de la radio.
3: Sí, de una.
0: No, mentira, de 9 a 19 horas tienen tiempo de venir. Vengan en lo posible mañana para que tengan tiempo de elegir linda peli, ¿sí? Llega Luis Enrique. Versión salsa. ¿Salsa con pasta? El hambre que tengo, amigo. Yo no sé mañana.

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0: Es la canción de Bruno Mars que se llama I Just Might, lo que estamos compartiendo a las 19:47. Llegan muchos mensajitos por acá. Una de las ganadoras que está agradeciendo dice: mañana voy a buscar las entradas. Muy bien, muy bien. Desde Sikima nos escucha Marce. Finalizando la guardia, gracias por la buena onda, por la compañía, crack, me dice por acá. Bueno, gracias. Gracias a ti, querido, por estar del otro lado.
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0: Viene un temazo, lo que viene le pertenece al señor Pablo Alborán. Esto se llama Solamente Tú. Tranqui, piola, despacito. Toma aire, relájate, escuchalo y disfrutalo.

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6: Olivia Rodrigo, Stupid Song.

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0: 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Se va terminando esta hora. Vamos llegando a la última. Se viene Gana Panamá. Y vamos a seguir con todas las alternativas aquí en Hitódromo hasta las 21.
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0: 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Otra canción que viene y que esta canción cuando empieza es típica canción que voy a decir, escucha, lo voy a poner la canción y no voy a decir nada y seguramente ustedes van a decir, escucha ese tema. ¿Se escuchó? ¿Viste? Conrado desde afuera me gritó. ¡Muchas! La Dele Valdés. ¿Y qué personajes? Esto se llama Adiós, amor. Yo no te digo adiós, te digo hasta dentro de un ratito. Ya vienen las noticias y demás, dale.

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2: Femicidio de Agostina. Los padres estuvieron con el fiscal y hay expectativa por las nuevas indagatorias. Osvaldo Faceta y Soledad Andreani, presos por encubrimiento, serán indagados por Garzón en las próximas horas. Condena para la banda de las viudas negras que asesinó a un empresario en Carlos Paz. La Cámara Quinta del Crimen de Córdoba dictó sentencia contra los 5 acusados por el crimen de Gabriel Dinotto. Los principales imputados recibieron penas de 17 años de prisión. La justicia sigue de cerca los movimientos de Manuel Adorni y ordenó nuevas medidas. El fiscal federal Gerardo Pollista realizó un pedido de informes a la Comisión Nacional de Valores para conocer en detalles las transacciones cripto del jefe de gabinete. Es la hora 20 con 3 minutos en Córdoba y en toda la República Argentina. En la ciudad de Córdoba la temperatura de 14 grados, la humedad del 77%, viento del noreste a 13 kilómetros por hora. El cielo se encuentra mayormente nublado. Para mañana jueves la mínima de 12, la máxima de 16, con probables lluvias por la mañana.
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2: Vamos iniciando nuestra última hora en Hitódromo con buenos sonidos, con buena música. Él es Harry Styles. Y otra canción que viene despacito, viste, como que va sumando. Es una canción muy sensual, para mí, muy sensual. Se va armando de a poco. Esto se llama American Girls.

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0: Estos son los Cadillacs, sí, Manuel Santillán, El León. Una canción que se hizo en varias versiones, incluso se remasterizó. A las 20 con 11 minutos. Acá me dicen, Mauri, ¿vos ya dijiste la palabra del día? No, no la he pronunciado todavía. La tengo en mi poder. Así que, si me esperan unos minutos, les contamos cuál es la palabra del día, ¿eh? 20 con 11 minutos. Ese final es único.
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0: Viene Abraham Mateo junto a Lucra y la primera versión de la canción que se llama El Último Baile.

0: resultado estuviera clarísimo y el partido estuviera arreglado. Gana Panamá. Y si te digo cómo van, me vas a decir, pero al final, ¿ganan o qué? Gana Panamá 0-0 a esta hora. Bueno, tengo chistes peores.
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0: escucha, escucha, escucha, escucha, escucha. El sampler. ¿Vos sabías que esa melodía, ese sampler, ese sampler lo utilizó Shakira para la canción Hips Don't Lie? Ese ritmo tan conocido. ¿Te acordás? De Hips Don't Lie, las caderas no mienten. La canción es del año 1992, la original. La grabó Jerry Rivera con la producción de Omar Alfonso en ritmo de salsa. Después la agarraron los charros en Argentina y la transformaron en un éxito de la cumbia. Y ahora esta versión, la de Marilina Bertoldi, de Amores como el Nuestro.
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0: 20:26 y llega David Guetta, Bonnie Tyler, Together.

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0: así se llama el clásico a la Delta, es Divididos. A las 20:39 empata Panamá y gana 0-0. Más tarde, a las 23, Uzbekistán enfrenta a Colombia. Los partidos de hoy del Mundial de Fuchibol. La Copa del Mundo FIFA 2026. 20:40 y escuchá quién viene. Escuchá.
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0: Un abrazo grande para Cristian, que está escuchando la radio en Río Segundo. Un tema de Tiesto, me dice. ¿Puede ser? Bueno, cuando Tiesto vuelve de vacaciones, lo ponemos.

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0: esta canción de Sabrina Carpenter que se llama House Tour. Estaba chequeando en las redes la bueno, capaz que hay problemas muchos más jodidos, ¿no? Pero el problema del mundial es el problema del tiempo en el que uno recibe la señal. Sobre todo en las ciudades grandes, en las grandes ciudades donde uno está viviendo en un departamento y tiene mucha gente arriba, abajo, al costado, al frente. El tema de con qué ves el mundial. Si lo ves en señal por aire, si lo ves en aplicación, si lo ves en el cable. ¿En qué momento te llega el gol de tu selección, de tu equipo favorito, no? Se empiezan a viralizar los videos de la gente que, claro, lo ve por aire, grita el gol antes y los vecinos no entienden nada. Hasta algunos se enojan cuando le gritan el gol antes, ¿viste? Claro, es como el que lo escucha por la radio y el que lo ve por la tele. Por la radio llega siempre, siempre llega antes.
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0: Cositas del mundial, ¿no? Perlitas que van apareciendo del mundial. Esta época en la que siempre nos llenamos, pero nos llenamos de virales, de frases, de canciones, de modismos también, ¿por qué no? Llega Babasónicos. ¿Está bien, Dargelos, che? ¿Fue que se cayó? ¿Está bien?

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0: Eso. Hace falta que te apapachen. Es la música de Manuel Turizo con Te Hacen Falta Dos. 13 grados 5 décimos de temperatura a esta hora, 80 el porcentaje de humedad, el cielo cubierto sobre Córdoba.

0: El pronóstico del tiempo dice para mañana que tenemos una temperatura mínima pronosticada de 12 grados, la máxima de 16 grados. El pronóstico del tiempo también anticipa que mañana podremos tener lluvias. Hay entre un 10 y un 40% de probabilidad de lluvias. Así que, bueno, mis amigos, mis amigas, ustedes que escuchan en la ciudad de Córdoba, vayan preparándose para este tiempo. La Rioja, 8 grados, 2 décimos. A esta hora, la temperatura en Salta, 9 grados. ¿En qué lugar de la Argentina están ustedes conectados?
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0: Yo es el que tenés ahí. El enemigo lo tenés adentro de tu casa, adentro de tu cama. No se la dijo, se la redijo. Claro. Te va a engañar. Te están avisando, te va a engañar. Y no es conmigo. Obvio, yo. Casu con otra, lo que pasaba. Ya está aquí con nosotros nuestra querida.
1: Hola.
0: Meli Ulearte.
1: ¿Qué tal?
0: Bienvenida.
1: ¿Cómo estás, querido?
0: Bienvenida a la Argentina.
1: Que ayer, cuando salí de la radio, impresionante de repente cómo empezó a aparecer gente, Pati Olmos. Yo digo, no va a pasar porque, chicos.
0: Son las 12 de la noche, sí, es el primer partido.
1: Muy de semana, paré un poco. Impresionante.
0: Había gente en mi barrio.
1: Full bubucela.
0: Se escuchaban bombas de truendo, fuego artificio.
1: Sí, yo dije, déjenme pasar porque... Chico, ¿de qué me pasa?
0: ¡Claro! Yo veía las historias de la gente festejando en patio.